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1: La hora. La hora. La hora.
2: 19 horas. 2 minutos.
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Verdad, verdad. 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

0: 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Oiga, para la muestra un botón, vamos a escuchar a continuación los siguientes testimonios.
1: Amiga, buenos días, muchísimas gracias por contactarme telefónicamente. Coméntenos qué le pasó. Buenos días, ¿cuál es su nombre?
2: Buenos días, Jessica Ortiz.
1: ¿Qué le pasó, señora Jessica?
2: Tenía inflamación en mis vistas porque como uno anda acá en la finca, tenía las vistas enrojecidas y así como con la gaña y las tenía inflamadas. Pero tenía así también picazón y compré las gotitas claritas y me han hecho muy bien. Ya tengo 3 días poniendo y están efectivas, muy buenas.
1: Bueno, estas gotas claritas.
2: Sí, muy buenas, muy efectivas. Voy a seguir comprando, ya se me termina este frasco y voy a comprar otro.
1: ¿Su nombre?
2: Jessica Ortiz.
1: Muchísimas gracias, señora Edesca.
3: Ya, verá, yo sé amanecer así con la boca, o sea, una sensación de boca amarga. Y
4: escúcheme algo, ¿usted su estómago a veces se le inflama?
3: O sea, me pegó un dolor intenso producto de gastritis.
4: Ahora dígame algo, ¿usted hace la deposición normalmente o es estreñido?
3: Yo normalmente, sí, como en la mañana, por ejemplo, de 5 hasta las 8 de la mañana, yo voy como 3 veces al baño.
4: Ah, 3 veces. Ahora, otra pregunta, ¿usted tiene los niveles de ácido úrico elevado?
3: Sí, a cada rato tengo que estar orinando, en este caso, eso no es normal.
4: Claro que entonces, no es normal.
3: Entonces, yo cuando sé tomar...
4: Esa orinadera no es normal.
3: Anoche, por ejemplo, me levanté 2-3 veces al baño.
4: Ya con eso lo sé todo. Empieza a tomar del depurador amargo K10, ¿ya? Ese sí. Es el que tiene, ¿verdad? El depurador.
3: Efectivamente, que compré, sí.
4: Ok, tómelo 3 copas al día, 1 copa antes de cada comida.
3: Ya, ya. Muchas gracias, amigo, muchas gracias. Dios
4: cuídese mucho, bendiciones.
5: Buenos días, bienvenido. Le cuento, yo sentía un dolor en mi hueso, ya no podía barrer, ya no podía lavar, o sea, lo podía hacer. Hoy barría y ya mañana yo estaba que no servía para nada. Amontonada, decía mi madre por ahí, que me dolía todo el cuerpo. Si era barrer, lo mismo. ¿Qué sé yo? Tender ropa con los brazos hacia arriba. Era un dolor en los brazos, como un desmayo, algo tremendo. Las piernas, el caminar, las piernas me dolían. Era una cosa que ya, en ciertos momentos, ya me había puesto a chillar, porque yo decía, si así voy, ¿ya para qué voy a servir? Entonces, como le digo, ya yo estaba... A veces me daba como un momento de depresión, yo digo, ¿no? Por lo que no podía hacer mis cosas. Y doy gracias a Dios a este producto. Primero, las gracias a Dios, ¿no? Y segundo, a este producto. Que vende usted. Con un frasco que me he tomado, he sentido movimiento de nuevo a mi cuerpo. Puedo hacer mis cosas y ya estoy que me voy a comprar otro. 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
6: ¿Qué tal, mi amigo? ¿De dónde viene?
7: Yo de aquí, de Santo Domingo.
6: ¿De aquí, de Santo Domingo?
7: Sí.
6: Yo, ¿también está consumiendo los productos del Yerberito?
7: Yo, claro, yo también acepto, me dieron, gracias a Dios, sí. Yo, primerito, a pesar que yo ya me operé la próstata, pero estoy previniéndome.
6: ¿Está previniéndola?
7: Sí.
6: Claro.
7: Ya acabé ya un frasco de Prostacura y ayer me dieron el otro. ahorita lo que quiero, y a la próxima semana, esto va seguida, ¿cómo es la farmacia aquí, no es cierto?
6: Sí, sí, para ahí.
0: Como dice mi abuela, a un entendedor pocas palabras. Escuchamos un universo de testimonios. 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Pasamos también por la historia de las articulaciones y de los huesos. 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Chabelos y chabelas que me escuchan a esta hora del día. 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
1: 5 horas.

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0: Amables oyentes, muy buenos días. Buenos días a todos ustedes en Radio Líder Internacional 101.5. Hoy estamos ya jueves 6 de agosto del año 2026 y ya son exactamente las 5 de la mañana con 7 minutos. Son las 5 ya con 7 minutos. Buenos días a todos ustedes que nos escuchan a través de la 101.5. Aquellas personas que se levantan desde las 4 de la mañana, encienden su radio. Aquellas personas que ya están pendientes de las redes sociales y se conectan a través de Facebook, de YouTube y por supuesto nuestra app. Son las 5 de la mañana con 8 minutos, ya son las 5 con 8 minutos, como siempre, como todos los días, como es de costumbre, el agradecimiento, esa costumbre jamás en la vida, mientras podamos respirar, nunca se debe de ir, como es de costumbre comer 3 veces, comer 2 veces, dependiendo las veces que usted coma, ¿no? Hay otros que comen 5 veces en el día, 4 veces, pero así, como se come todos los días, como se tiene la oportunidad de alimentarnos todos los días, también hay esa gran oportunidad de agradecerle a nuestro papito Dios, por regalarnos un día más de vida, un día más de vida. Eso es importantísimo, a pesar de las aflicciones, necesidades, circunstancias, problemas, desiertos, pruebas, lo que usted puede identificar que usted está viviendo. Recordemos que el Señor siempre nos está sosteniendo en medio de la adversidad. Él siempre está ahí con nosotros, Él nos sostiene. 5 de la mañana con 9 minutos, por eso vamos el día de hoy a hablar de un proverbio. Nos vamos con el libro de Proverbios, el capítulo 1, versículo 7, dice lo siguiente: el temor del Señor es el principio del conocimiento, los necios desperdician la sabiduría y la disciplina. Y el temor del Señor no es el miedo paralizante, no es el que hay que sentir miedo, no. No se refiere al terror, al castigo de Dios, que Dios es malo, no. El temor del Señor nos enseña que nosotros debemos de ser obedientes a Él. Ese es el temor, es el respeto que debemos de tener reverente, el respeto reverente que debemos de tener a nuestro papito Dios. Por eso siempre, cada día nosotros tenemos que tratar de ser obedientes. Decía alguien por ahí, bueno, es que no vamos a ser perfectos porque no somos perfectos. Efectivamente, somos imperfectos pecadores. Sin embargo, lo único que uno debe de hacer es tratar de agradarle cada día al Padre de corazón. Son las 5 de la mañana con 10 minutos. No para que el ojo del hombre vea, sino para que Dios vea nuestra intención en nuestro corazón. 5:10, vamos a iniciar nuestro servicio informativo con esta pequeña oración. Por favor, acompáñeme a orar. Amado Padre Celestial, Todopoderoso, te damos gracias por regalarnos un día más de vida. Gracias porque nos permites acercarnos una vez más a usted, reconociendo la grandeza, reconociendo su amor, reconociendo esa soberanía que usted tiene sobre nuestra vida. Su palabra es clara, Señor, que el principio de la sabiduría es el temor a usted. Y hoy elegimos rendir nuestro amor, elegimos rendir nuestro corazón y nuestra mente ante su autoridad, reconociendo que usted es el Todopoderoso, el gran Yo Soy, el que sostiene nuestra vida, el que sostiene nuestro propósito. Te pedimos perdón, Señor, por los momentos en el que a lo mejor hemos sido autosuficientes, por los momentos en que sentimos que somos independientes y no. Reconocemos que somos dependientes de un ser supremo, reconocemos que debemos de confiar más en usted y no en nuestra propia inteligencia, que nuestros planes deben de ir guiados y direccionados por parte de usted, Señor. Te pedimos que el día de hoy nos concedas esa sabiduría necesaria para tomar buenas decisiones y que nos acompañes donde quiera que estemos, Señor. Que tomes el control de nuestra vida y que únicamente se haga su plena voluntad. Esta oración la hacemos en el nombre de Cristo Jesús. Amén. Ya son las 5:12. Son las 5:12 en Radio Líder Internacional 101.5. Y le damos la cordial bienvenida a nuestro director, Ronald Armijos Rueda. Director, ¿rueda o no rueda el día
1: todos
0: de hoy?
1: Todos los días rodamos, Jessica. ¿Cómo está? Muy buenos días. Muy buenos días a nuestros amigos y amigas ya conectados con nosotros, como todos los días, como es de costumbre, con la 101.5 Radio Líder. Son las 5:12, 6 de agosto del año 2026. A Papito Dios, una oportunidad más. Muchísimas gracias a Él, que es nuestro principal, que ha regalado una mañana más, una oportunidad más. Así que solo regálele los primeros segundos de su amanecer y comience a agradecer por las cosas buenas que ya está recibiendo, que es el milagro de la vida. 5:13, ya están las noticias calientitas. Ya tenemos precandidato, no, ya candidato a la prefectura. El primer candidato a la prefectura del Oro ya se inscribió ayer y estamos hablando del economista Esteban Quirola, quien ya fue prefecto en un periodo, ¿no? Pero él dice, voy a la repetición porque en la repetición está el gusto. ¿Será? ¿Será que quiere administrar nuevamente los recursos de la provincia del Oro? Es lo que está anotando, ¿no? Y hay que ver qué dice la gente, ¿no? Si le da ese apoyo al economista Esteban Quirola. También tenemos ya candidatos a la alcaldía del Guabo, el señor Guillermo Serrano, ¿sí? Ya está inscrito como candidato para el cantón El Guabo, para la alcaldía del cantón El Guabo. Asimismo, de esta manera, ya tenemos a Verónica Izquierdo, quien también oficializó su candidatura. ¿Quién es Verónica Izquierdo? Ella va por la alcaldía del Partido Social Cristiano. Primera mujer, ¿no?, a la candidatura a la alcaldía del cantón Machala. Ella ya se inscribió el día de ayer. Ya comienzan a aparecer ya los rostros, ya comienzan hasta inscribirse, porque hasta el 17 de este mes hay chance. Quien todavía no se ha inscrito es el señor Clemente Bravo, quien el día de ayer en cadena radial y cadena de redes sociales dio una retrospectiva de la información de lo que ha hecho en sus últimos años en la administración acá en la prefectura del Oro. 5:14, ya tiene usted el candidato electo, ya lo vio, ya le puso el ojo, analícelo, recuerde que ya viene el tiempo de algarabía, de apogeo, donde le van a estar visitando, abrazándole, diciéndole, oiga, yo le voy a ofrecer acá un puente, y usted le va a preguntar, pero señor candidato, no tenemos río, yo le hago el río también, dicen algunos candidatos. Así tenemos la política, a ese nivel está la política en nuestro país. 5:15, no se olvide compartir, creo que es una misión de todos los días podernos ayudar a llegar a más personas. ¿Qué tiene que hacer usted que me está escuchando? Usted que tiene el teléfono inteligente ahí a un ladito o lo está viendo, póngale en esa flechita que dice compartir. Compartir para que de esta manera podamos llegar a más personas. Así que recuerde que estamos ya en nuestra alianza informativa MP Noticias, Machala 24/7 y Radio Líder. 5:15. Saludos para Yadira Aguilar, doña Alexandra Astudillo. Muy buenos días, doña Alexandra. ¿Cómo amaneció? ¿Todo bien? Muy buenos días también para don Jorge Armijos en el cantón Piñas, allá en la parte alta, donde se toma el buen café pasado. Muy buenos días, don Jorge. ¿Cómo me le va? También para don Bolívar Bustamante. Infaltable, don Bolívar, ¿no? Muy buenos días también para don Boli. Buenos días para don Pedro Cruz en el cantón Santa Rosa, Yadira Aguilar, Inesita Simanca Cuello. Muy buenos días, ya amaneció. 5:16. Yo sé que usted quiere inscribirse, yo sé que usted lo quiere mantener en incógnito, de decir, director, ya estoy inscrito para concejal de la ciudad de Machala. Y al Marintriago Espinosa, ¿cómo le va? Excelente día, muy buenos días.
2: Un gusto saludarlo, director Jessica, y a toda la audiencia. Ya acostumbradita, Jessica, no a madrugar, sino a volver a madrugar. Gracias por estar con nosotros. A nuestros amables amigos, ¿no? Aquellos, oiga, que nos escuchan.
1: Se olvidó de Carlitos Navarrete. Me olvidé de Carlitos Navarrete.
2: Se olvidó usted.
1: Yo ya no. Está en pasaje.
2: Sí, a usted lo llamó. Llámelo. Carlitos Navarrete, buenos días. Y me hizo perder la idea de lo que le iba a decir. Creo que en estos tiempos va a ser común, como bien decía usted, los abrazos, los besos, las dádivas, que le regalen por aquí una fundita de comida, que le regalen por allá un andador, por ahí un bastoncito, una silla de ruedas. Va a ser común, ¿no? Y usted tiene que identificar bien aquel personaje o político que de una u otra manera aparece o se activa unos meses antes de las elecciones para ganar votos, o aquel que de una u otra forma siempre ha estado ayudando bajo esa misma línea.
1: Oiga.
2: No estoy de acuerdo, reitero, con que los señores candidatos o precandidatos se aprovechen del dolor ajeno, del dolor humano, para hacer todo
1: de la necesidad,
2: un montaje,
1: ¿no?,
2: de la necesidad. Ayude. Ayude tranquilito, sin necesidad de cámaras. Sí, y que después de arriba venga la recompensa, ¿no? Porque esto, oigan, miren que estoy ayudando. Verán, aquí estoy entregando, eso no estoy de acuerdo. Oiga, algo me va a decir.
1: Son viejas prácticas políticas que se hacen acá siempre, generalmente en campaña. También hemos visto actores políticos que hacen el caso de el modo humilde, entre comillas, y que en tiempo de campaña los vemos en los mercados, donde la gente, donde comemos, donde la gente de a pie va a desayunar por $1.50, $2. Pero como en ciertos casos algunos políticos quieren aparecer en cámara y dicen, vámonos a ver cómo el pueblo, cómo come en el mercado, y nos sentamos ahí en el taburete para comer. Y dice, madrina, póngame un poco más de guata ahí y un poquito de cebolla, emulando lo que hace la gente. Entonces son viejas prácticas políticas que, ¿sabe qué? La gente ya se ha dado cuenta. Lo que no está mal es que reciba. Si alguien le llega a entregar alguna dádiva, algún regalo, recíbalo con todo el afecto. Claro que sí. No hay que ser soberbios, pero analicemos, veamos quién puede ser el candidato para que ocupe ya los cargos importantes que se vienen en estas seccionales, como lo es concejalías, alcaldías, prefecturas, y los miembros del Consejo de Participación Ciudadana y Control Social. Yo no sé por qué todavía se sigue eligiendo eso, pero bueno, 5:19.
2: Ayer leí un comentario, ¿no?, en un video de un político en el cual aparecía comiendo, ¿no? Y la gente le decía, ok, ya sabemos que te gusta este plato típico que comes allí, pero sí sería importante que nos cuentes qué vas a hacer por esta ciudad.
1: Ajá.
2: ¿Qué propones? ¿Cuál es tu plan de trabajo? O si es que ya tienes un plan de trabajo para la ciudad. Porque, como bien usted lo decía, en estos momentos quieren visitar el lugar que nunca han visitado, quieren comer lo que nunca han comido, y no es que critiquemos.
1: No, hacer puente que donde no hay río, doctor. Le van a hacer un puente donde hay un río, donde no hay río.
2: Donde hay río.
1: Pues el señor dice, oiga, pero no hay río. El río también le hacemos
2: el
1: río.
2: Hacen el río. Bueno, esas prácticas o esas malas prácticas hay que irlas aboliendo, ¿no? Hay que irlas exterminando de a poco, porque hay señores que no, es que yo cómo me voy a activar con 2-3 años de anticipación si no tengo plata, se me acaba. No es tiempo todavía, hermano, le dicen, no es tiempo, ya un añito antes ahí sí nos lanzamos de candidato. 5:20, gracias por acompañarnos, sean todos ustedes bienvenidos a Radio Líder Internacional en esta mañana.
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0: 5 de la mañana con 21 minutos, ya son las 5 con 21 minutos en Líder Noticias. Iniciamos con los titulares. Preste mucha atención. Policía desactiva bomba cerca de Cali y gobierno de Colombia alerta sobre posibles actos de terrorismo durante la posesión de Las Priella. Son las 5 con 21.
1: Prefecto Clemente Bravo inauguró el centro de acopio Casa del Pescador Artesanal Orense en Puerto Bolívar. Ya son las 5 de la mañana con 21 minutos.
0: Y preste atención, el Ministerio de Agricultura prepara la compra de 12.000 toneladas adicionales de arroz ante el arribo del fenómeno de El Niño. 5 con 22 minutos.
1: Los presidentes de Ecuador, Daniel Noboa, y de Argentina, Javier Milei, se reunirán hoy para cumplir una importante agenda en Carondelet. Son las 5 de la mañana con 22 minutos ya.
0: Y Pavel Muñoz anuncia que irá por la reelección y denuncia una campaña sucia antes de las seccionales. 5 con 22.
1: Oiga, sí, así hizo ese comunicado Pavel Muñoz. Gobierno Nacional refuerza vigilancia aérea con el escuadrón de drones Rayo Justiciero. Así lo ha denominado. Las 5 con 22.
0: Y preste atención, los precandidatos empiezan a promover sus mensajes con pauta en las redes sociales. 5 con 22.
1: Y una persona que se encuentra por identificar presenta varios tatuajes. Fue hallado muerto en el estero Guarumal. El detalle de estas y otras informaciones de inmediato aquí a través de Radio Líder Internacional. Sean todos bienvenidos.

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1: Ya son las 5 de la mañana con 23 minutos, son las 5 con 23 minutos, levántese usted amigo, amiga, quítese esa pereza, pero levántese con alegría, que eso es importante, levantarse todos los días con alegría, mostrarle la buena cara al día, no la mala cara, sino la buena vibra, la buena cara. 5 de la mañana con 23 minutos.
2: Si lo ve ahí al mar sonriente, si ¿sí se da cuenta lo que tiene el señor? Es no. Que sabe que es viernes chiquito.
1: Ah, ok.
2: ¿Y sabe lo peor que dice él? Dice, es que el lunes es feriado, pues, director, no se trabaja el día lunes.
3: Yo Dios no pierdo mío. La esperanza, Jessica.
1: Ya empieza a empezar, ya empieza a pensar en el feriado.
3: Yo le digo algo, no pierdo la esperanza todavía. De que el presidente anuncie que el feriado se extiende viernes, sábado, domingo y lunes para reactivar el sector turístico, Jessica. Esa es una esperanza que tengo. Oiga, buenos días a quienes ya están con nosotros, como cada mañana, ¿no? Desde nuestro canal de YouTube, también empezando a reportar sintonía a través de nuestro medio aliado MP Noticias. Recuerda que estamos en alianza, Jessica. Sí, eso es en fin de año. Dignalo Oro, Humberto
1: faltan
3: Alejandro
1: cuatro
3: Rey.
1: Meses para fin de año.
3: Cuatro
1: está
3: meses, ¿no?
1: O sea, falta un pestañeo, mañana otro pestañeo y estamos ya celebrando el 2027, si así el señor lo permite.
3: Y usted también ya mismo cumpleaños, el 18 de agosto.
1: Pero por supuesto, 37.
3: ¿Qué se va a poner aquí? ¿Un banquete?
1: ¿Qué me va a dar usted?
3: Yo quisiera que me atienda como candidato a la presidencia de la República.
1: ¿Cómo? ¿Y cómo
3: con
1: se los atiende?
3: Un tremendo banquete allá afuera.
1: ¿En serio?
3: Sí, sí.
2: Usted qué envidioso.
1: ¿Ha visto que tienen así a los candidatos, sí, la presidencia? Sí,
3: cuando vienen entrevistas, sobre todo. José Luis y Guamán Carrión.
1: Cuando sea candidato, puede pasar eso.
3: Bueno.
1: Si usted no se candidatiza,
3: usted
1: entonces
3: parece
1: no va a pasar.
3: A los políticos.
2: Oiga, y usted ya tiene al candidato ya para las dignidades. ¿Ya lo vio? O sea, por lo menos ya lo vio. ¿Ya sabe por quién votar?
1: Todavía no sabemos, director.
2: No se sabe todavía.
1: Todavía no sabemos.
2: Sí, pero se han hecho campaña como dos años ya.
3: A ver, yo le pregunto, por ejemplo, ¿qué le ofrece Carlos Rodríguez?
1: Todavía no sabemos.
3: No sabemos. ¿Qué le ofrece Clemente Bravo?
1: Todavía no sabemos.
2: No sabemos.
3: ¿Qué le ofrece el señor Vázquez?
1: Todavía no sabemos.
2: No conocemos.
3: Ya, entonces habrá que esperar, ¿no?
2: ¿Pero qué quiere la gente? Quiere agua.
3: La gente quiere agua.
2: Que la ciudad no se inunde.
3: Hay algo que se están
2: los... Que los agentes de tránsito, ciertos agentes de tránsito no pidan coima. Eso es lo que quiere la gente. De que los operativos que se hagan vayan directamente a un control vehicular y no a un tema de extorsión. Eso dice la gente, ¿verdad? Que haya agua en barrios donde nunca ha habido agua y tienen que llegar tanqueros ahí a entregarles agüita. La gente quiere agua potable, la gente quiere abrir la llavecita y decir, ¡ay, qué lindo! Lo que pago por el agua aquí cae, porque hay gente que tiene que pagar el agua a pesar de que no tiene agua, a pesar de que tiene que comprar tanqueros y decir, el tanquero me cuesta 30, 35 dólares y fin de mes tengo que pagar una planilla de 10, 15 dólares. ¿Y de qué? Es la base, dicen los de Aguas Machala. Entonces, eso quiere la gente, quiere agua, quiere un buen control de los fondos administrados. Eso es lo que quiere la gente. ¿Quién es el candidato? No lo sabemos todavía. Por eso lo decíamos al inicio, ya Alma,
1: bueno,
2: Jessica.
1: Bueno, sí, sí sabemos ya los posibles candidatos que ya pueden...
2: Hay pocos todavía.
1: Pero lo que no sabemos todavía, director, son las propuestas que tienen cada uno de ellos y que si finalmente dentro de esas propuestas pueden ser cumplidas. Porque usted dice, le pongo un puente. No, es que no hay río. No, yo le pongo... Entonces, o sea, hay que también analizar... En este caso, las propuestas que tienen cada uno de los candidatos y que si son, si
2: por eso las personas
1: si
2: tienen que hacer el voto o hacerle la mira ya al candidato, ¿no? Porque ya hay candidatos inscritos por lo que plantea, más no por lo que recibe, porque a veces se vota por lo que me dan. A ver, si me dan un kit alimenticio, yo le voy a dar el voto a tal persona, porque me dio un kit.
1: Eso lo hemos dicho, director.
2: Y no está mal recibirlo, Jessica y Almar. No está mal recibirlo. El tema es de que no por eso me compren mi voto. El voto debe ser entregado por capacidad, porque vemos que una persona puede tener principios, puede tener esos valores, esa voluntad de querer resolver los problemas. Lo decíamos acá, y eso que no somos candidatos.

0: para poder ayudar en tiempos de crisis, pero son cosas que actualmente no se dan y que solo en tiempo de campañas lo que se genera son propuestas, propuestas y propuestas que de gran mayoría casi no se pueden cumplir.
1: Y hablando de propuestas, director, son las 5 de la mañana con 28 minutos. Déjeme decirle que ya tenemos 3 candidatos más que se inscribieron para las
0: seccionales.
1: Así es, alcaldes y también prefectos. 3 candidatos más registraron en el Portal Nacional Electoral sus postulaciones para las elecciones seccionales del 29 de noviembre. Uno busca la prefectura y 2 candidatos quieren ser alcalde en Machala y en El Guabo. El primer candidato a prefecto de El Oros en inscribir su postulación en el Consejo Nacional Electoral es Esteban Quirola Bustos, por Alianza en Unidad Sí Confío, integrada por el movimiento Sí 88 Unidad Popular, Lista 2 Pueblo Igualdad y Democracia, PIF Lista 4 y la Izquierda Democrática Lista 12. Así consta en el documento registrado ese miércoles 5 de agosto en el portal del CNE. Su binomio es Liliana Sandoval, que aparece como postulante a la viceprefectura por esa organización política. Mientras el Partido Social Cristiano aquí en Machala, por ejemplo, Verónica Izquierdo Fernández, es la carta del Partido Social Cristiano para la alcaldía de Machala. Izquierdo fue inscrita por esta organización política ese miércoles 5 de agosto en el CNE. Se prevé que en las próximas horas esa organización política registre sus candidatos a concejales. Guillermo Serrano hizo oficial su postulación como candidato a alcalde de El Guabo por el Partido Social Cristiano Lista 6. Así consta en el registro de inscripción en el portal del CNE este miércoles 5 de agosto. Serrano es el primer postulante a la alcaldía de El Guabo registrado en el organismo electoral. Se prevé que en el transcurso de los próximos días también se registre su lista de candidatos y candidatas a las concejalías urbanas y rurales, así como los postulantes a integrar los gobiernos autónomos descentralizados parroquiales rurales. Hasta el cierre de Diario Correo indica que hay un candidato a prefectura del Oro, 5 candidatos a alcaldes, 2 en Machala, 1 en El Guabo, 1 en Guaquillas y 1 en Zaruma, y una lista de candidatos a concejales en el cantón Guaquillas. 5 de la mañana con 31 minutos y bueno, estos son los perfiles. Justamente ayer estábamos hablando de el tema de el rostro de una mujer, ¿no? Que deberían también participar no solamente como concejales, sino también como primera autoridad, en este caso candidata a la alcaldía de Machala, y vemos ya que es la señora Verónica Izquierdo Fernández, quien, bueno, la vamos a invitar, director. Queremos saber cuál es el perfil en este caso de Verónica Fernández de Verónica Izquierdo Fernández, que es la carta de presentación del Partido Social Cristiano.
0: ¿Qué es lo que propone y cómo lo va a hacer, ¿no?
1: Propone, exacto. ¿Cómo lo va a hacer? ¿No? Y lo digo esto específicamente con ella porque hablábamos el tema de las mujeres que deberían también liderar una campaña para la alcaldía, o sea, también para la prefectura.
0: No sé si le dejo una consulta ahí al aire también para usted, Yalmar. Ya estos candidatos que ya se han inscrito, ¿no? Por decir, Carlos Rodríguez también ya se inscribió el día martes, me parece que fue que ya hizo su inscripción. También el señor Guillermo Serrano, candidato a la alcaldía del Cantón El Guabo, también el señor economista Esteban Quirola, candidato a prefecto de la provincia de El Oro, ya están inscritos. ¿Esa inscripción ya se encuentra en firme o todavía se la puede impugnar?
1: Me parece que todavía se puede impugnar, director.
2: Porque mire, el Tribunal Contencioso Electoral dar el ok.
0: Porque decía el señor Carlos Rodríguez en una entrevista en un medio acá, amigo, dice, cumplimos todos los requisitos para ser candidatos, no tenemos impedimentos. Cuando nos pronunciamos, es decir, no tenemos impedimentos, estamos enviando un mensaje a ciertos sectores y cuidado con quererme tirar mi candidatura porque yo estoy bien, hemos cumplido, estoy limpio, así que no me vayan a querer hacer la casita porque ya estoy inscrito, ¿no?
1: Claro.
0: Es lo que yo entiendo, el mensaje que está dando acá
1: Carlos. Es lo que vamos a ver más adelante, director, quizás hoy día, quizás el fin de semana, quizás la otra semana, las impugnaciones de aquellos candidatos que a lo mejor no se pueden postular por alguna situación. pero finalmente eso lo decide el Tribunal Contencioso Electoral en el caso de que haya alguna impugnación.
0: Y que alguien impugne, ¿no?
1: Exacto, por algún candidato.
0: O sea, alguien le puede decir a cierto

0: candidato, oiga, a mí no me gusta que se ponga esa gorra, así bueno, que le voy a impugnar la candidatura.
1: No, una cosa es eso, pero debe de haber un fundamento, ¿no? Debe de decir, bueno,
0: ah, porque, ok, tienen que fundamentar por claro, qué le quiero quitar la candidatura.
1: No, exacto, no es así.
0: Ah, no es porque me cae mal.
1: Recordemos lo que pasó hace años atrás con el ingeniero Montgomery Sánchez.
0: Ajá, con el señor Carlos Falqués.
1: Con el señor Batallas. Carlos Falqués Batallas, por ser en este
0: concesionario.
1: Caso concesionario de, ajá, una frecuencia, sí, en AM. Entonces se cayó en este caso la participación de, en ese entonces, el candidato a la alcaldía de Machala, que era el profesor Carlos Falqués Batallas, y por eso hizo la participación de su hijo inmediatamente, ¿no? Ahora nuevamente el ingeniero Carlos Falqués Aguilar quiere también él participar por el movimiento Creo. Todavía no está su postulación en firme. Vamos a ver qué es lo que pasa en los próximos días. Este fin de semana creería, o en feriado creería, que nos van a hacer feriados con ya con algunos candidatos que ya se pueden estar inscribiendo para ser candidatos ya a las dignidades que cada uno quieren aspirar, director. Esperemos que cada una de las propuestas que tienen los candidatos sean propuestas que realmente se puedan cumplir, sean propuestas que los machaleños puedan entender, más que todo, porque no solamente es decir, abrir la boca y decir, es que vamos a hacer esto, esto, el otro, no, es que deben de saber cuánto es el presupuesto que tiene una prefectura, que tiene una alcaldía,
0: el endeudamiento, ¿no?
1: El endeudamiento que tienen, tal vez tienen conocimiento, porque a veces por falta de conocimiento uno puede escuchar maravillas de lo que pueden ofrecer.
0: Dice que van a hacer el puente y no tienen los recursos. Y después llegan al sillón, ¿no? Es decir, oye, no sabía que estaban
1: haciendo. ¿Cómo lo van a hacer? ¿Y cómo lo van a hacer? ¿Cuál sería la planificación de tal propuesta que nos puedan hacer? Bueno, la cuestión es que ya tocarán nuestra puerta de casa, de hecho ya lo han hecho, pero vamos a ver qué es lo que pasa más adelante.
0: Nos están postulando, señora Jessica, para usted y también el doctor Intriago, para que se postulen como candidatos. Uh-huh. Así de grande los quiere la gente. Dese cuenta. Así, okay, de grande los quiere la gente.
1: 5:35, director. Ya son las 5:35, Yalmar.
2: Gracias, Jessica. Son las 5:36 ya. Y déjeme decirle que dentro de los movimientos que se están realizando de cara a las próximas elecciones, el prefecto Clemente Bravo, quien está prácticamente contando las horas para salir del cargo de prefecto, valga la redundancia, indicó que el 80% de la obra que ha realizado en la provincia ha sido de administración directa, en un programa especial en el que daba cuenta de su trabajo al frente de la prefectura en estos ya casi 8 años.
3: El 80% de nuestra obra es por administración directa. Esto no es magia. Esto es real. Por administración directa, cuando tú generas confianza, la empresa privada, y ustedes como medio de comunicación del Oro lo saben, generas confianza, la empresa privada. Hemos hecho un equipo con las 50 juntas parroquiales, hemos hecho un equipo con los 14 cantones, y esto nunca, nunca ha pasado aquí en el Oro, y me atrevo a decir que no pasa en el país, pero hacer presupuestos participativos y romper un esquema en la construcción de conectividad vial solamente aquí en Machala.
2: Son las 5:37. Él hablaba de los convenios, ¿no? Indudablemente algunos de los convenios o algunos de los cantones quedaron pendientes de atender, ¿no? Sería importante que los alcaldes o quienes han estado en funciones en algún momento también comenten cuáles han sido los convenios o las promesas o los ofrecimientos que quedaron pendientes o en lista, para que a su vez, en caso de que llegue un nuevo prefecto, una nueva autoridad en este cargo, pues pudiera cumplir aquello. Y dentro de él, lo que ha venido dándose en las últimas horas también consta que fue inaugurada ya la Casa del Pescador Artesanal Orense en Puerto Bolívar, un centro de acopio que beneficiará a más de 5.000 pescadores de esta zona.
4: Esta es la Casa del Pescador, el primer centro industrial para hablar de matriz productiva, para sacar la pulpa del cangrejo, la pulpa de la concha, filetear el pescado, una fábrica de hielo, 2 cámaras de frío, capacidad para 30 toneladas. Este es un proyecto que va a la vena, sobre todo, a combatir la inseguridad con emprendimiento, a combatir la inseguridad con empleo, apoyando y fortaleciendo a los pescadores artesanales.
5: La Casa del Pescador nos ayuda muchísimo para nosotros poder aquí entregar directamente nuestros productos y darle el valor agregado y así mismo obtener una mejor entrada económica para nosotros y para nuestros familiares.
6: Es algo magnífico para que los pescadores artesanales tengan pues su espacio. Las obras que ha hecho el señor prefecto es con la ley de desarrollo de nuestro querido Puerto Bolívar. Y las obras se quedan en Puerto Bolívar.
7: La obra es la que manda, el resto es... ¡Puerto!
2: 5:38, son las 5:38. Oiga, me hubiese gustado que esa cámara gire 360 y poder observar cómo está la obra del complejo de Puerto de Bolívar. Porque allí, en esta zona, que es un espacio que antiguamente tenía canchas de fútbol, ahí se ve, medio se ve, ¿no? Se hizo una obra por parte de la municipalidad que entiendo ya prácticamente está en la recta final y no ha sido entregada. Sería importante tener a Jessica, la alcaldesa subrogante, doña Jenny Machuca, acá para consultarle qué va a pasar, por ejemplo, con las obras como la calle 10, como la Telmo Sandoval, como Puerto Bolívar.
1: La calle 10 la hemos visto que está.
2: Sí, pero por eso, o sea, ¿cuándo se las va a inaugurar? ¿Cuándo se las va a entregar? Esa es la pregunta que nos hacemos. ¿Cuándo se va a entregar, por ejemplo, la obra de la intersección semafórica que no ha sido entregada, pero ya está en funcionamiento, que es la intersección semafórica donde anteriormente estaba el Bananero, por ejemplo? Y otros sectores más como San Ramón, que están siendo atendidos, para tener por lo menos una idea, ¿no? Como esta obra en Puerto Bolívar que está pendiente, de si se tiene fecha o no de entrega, pues no. No vayamos a esperar, como bien decía el director, extra micrófonos al apuro, ¿no? Ya de cara a las elecciones, querer entregar todo. Son las 5:40, las 5:40, Jessica.
1: Gracias, Yalmar. Son las 5:40 y preste mucha atención porque hay preocupación en agricultores por falta de obras preventivas de cara al fenómeno de El Niño, ¿no? Los indicadores del Instituto Nacional de Meteorología e Hidrología, INAMI, descartan una afectación significativa por sequía en el oro, mientras el sector agrícola sostiene que el periodo de estiaje ya comienza a reflejarse en la disminución del caudal del río Jubones. En el último monitoreo del INAMI, correspondiente a junio de 2026, el oro aparece sin afectaciones en el 99.95% de su territorio y apenas un 0.05% registra una condición de sequía severa. Sin embargo, desde el sector agrícola el panorama es diferente. Productores alertan sobre la reducción del caudal del río Jubones, el inicio del periodo de estiaje y la falta de obras de prevención para enfrentar tanto la escasez de agua como un posible fenómeno de El Niño. Farley Ramón, presidente del Centro Agrícola Cantonal de Machala, sostuvo que la principal inquietud del gremio no radica solo en la disminución de las lluvias, sino en la ausencia de acciones para reducir sus efectos. Explicó que hasta el momento no existe limpieza de canales de riego, eso le corresponde a la prefectura, por ejemplo, drenajes ni infraestructura hidráulica que facilite la distribución de agua hacia las zonas de producción. A ello se sumó la falta de programas que permitan a los agricultores acceder a financiamiento para implementar sistemas de riego y tecnologías de ahorro del recurso hídrico. Ramón indicó que el gremio presentó oficios a las instituciones competentes, aunque aseguró que no existe una planificación conjunta para ejecutar obras preventivas. No hay ninguna planificación, no hay obras ni una concertación para definir qué acciones se van a ejecutar, expresó. El dirigente explicó que entre mayo y noviembre la provincia atraviesa su temporada de estiaje. Durante agosto, septiembre, octubre y noviembre se presentan los meses de mayor presión sobre las fuentes hídricas. Indicó que el río Jubones ya evidencia una disminución en su caudal, aunque el canal de riego todavía abastece a los cantones El Guabo, Pasaje y Machala. A criterio del dirigente, la preocupación aumenta por la degradación de los páramos y de las zonas donde nacen las fuentes de agua, situación que reduce el aporte hídrico al río. Recordó que hace 2 años el Jubones alcanzó niveles críticos y advirtió que un escenario similar tendría graves consecuencias para la agricultura de la provincia. Imagínese, dice, recordó hace 2 años, pero ¿qué pasó estos 2 años que pasaron? ¿Qué se hizo con las autoridades? Esa es la presión que uno debe de tener con las autoridades para poder trabajar. Si algo pasó hace 2 años, entonces solucionemos. Si pasó un peligro, solucionemos, molestemos, estemos ahí. Bueno, ni siquiera tanto molestar a las autoridades, sino que a través de un oficio decir, mire, necesito este trabajo porque esto nos está perjudicando y posiblemente en el 2026 aparezca un fenómeno del Niño y queremos tal cosa. Y denunciar aquello, si no se está realizando, si la autoridad competente no le está tomando en cuenta, entonces denunciemos. Farley Ramón recordó que durante el último periodo seco se registraron afectaciones en cerca de 5.000 hectáreas de banano en Pasaje y alrededor de 1.000 hectáreas en Santa Rosa. Precisó que esas cifras corresponden a los efectos registrados hasta febrero de este año y señaló que el impacto del actual estiaje todavía no cuenta con una evaluación oficial, aunque en la cuenca del Jubones ya existe señales de disminución del recurso hídrico. Son las 5:44. A la preocupación por el estiaje se suma el pronóstico de un posible fenómeno del Niño. Ramón manifestó que el sector agrícola desconoce si el evento presentará condiciones secas o lluvias intensas. Sin embargo, señaló que cualquiera de los dos escenarios se encuentra a la provincia sin obras de prevención. Indicó que la limpieza de drenajes, el dragado de ríos y el desasolve de esteros continúan pendientes, trabajos que considera indispensables para reducir inundaciones en las zonas agrícolas, en este caso si viene el fenómeno del Niño, ¿no? Estamos preparados para inundarnos, pero no para evitar las inundaciones, afirmó. Frente a esa realidad, explicó que cada productor ejecuta labores dentro de su finca para mejorar el drenaje y disminuir riesgos, aunque advirtió que las intervenciones de mayor alcance dependen de las autoridades. Son las 5:45, 5:45, la prefectura ha destacado un plan preventivo. Por ejemplo, las declaraciones del presidente del Centro Agrícola, en cambio, contrastan con lo expuesto por el prefecto del Oro. Si bien es cierto, dice, no hay algún trabajo de manera preventiva. Estamos listos para inundarnos, pero no para prevenir. Según la prefectura, durante su análisis de gestión correspondiente al 22-26, indica que el 25 de junio ellos en su plan de contingencia ante un eventual fenómeno del Niño entregaron acciones preventivas que forman parte de un trabajo permanente en la provincia. Por ejemplo, el candidato ya sería, ¿no? Bueno, pero prefecto en hasta ese momento, ¿no? Clemente Bravo explicó que la planificación contempla el dragado de ríos, la ampliación de la caja hidráulica, la instalación de obras de drenaje y la limpieza de esteros y canales. Indicó que la institución administra una red de riego de más de 900 kilómetros, la más extensa del país. 5:46, ya son las 5:46. Más información con usted, Yalmar.
2: La Universidad Técnica de Machala inició ya este miércoles las jornadas de aplicación de la prueba de admisión correspondiente al periodo académico 2026-2. Proceso que se desarrollará hasta mañana, viernes 7 de agosto, en los distintos laboratorios informáticos institucionales habilitados para la evaluación. Para dicha convocatoria se ha previsto la participación de 7.467 aspirantes, de los cuales 4.546 son mujeres y 2.921 hombres. La evaluación permitirá valorar competencias en razonamiento verbal, numérico, lógico, abstracto, consideradas áreas fundamentales dentro del proceso de ingreso a las carreras de grado de la UDMACH. La prueba está compuesta por 50 preguntas con un valor de 20 puntos cada una y una calificación máxima de 1.000 puntos, cuyo resultado se obtenga representará solamente el 50% de la calificación final dentro del proceso de admisión institucional. Con el propósito de garantizar una adecuada organización y fluidez durante las 3 jornadas, se establecieron 6 turnos que van desde las 14 horas hasta las 19:50. De acuerdo con el protocolo institucional, los aspirantes deberán presentarse obligatoriamente 1 hora antes del horario asignado, a fin de cumplir con el ingreso, la verificación de identidad, la ubicación y las demás disposiciones previas a la evaluación. También deberán portar su cédula de identidad original y el comprobante de la prueba generado a través del sistema de admisiones UDMACH. La Universidad Técnica finalmente exhortó a los 7.467 aspirantes a cumplir estrictamente las disposiciones que establece y desea éxitos durante esta importante etapa de su proceso de ingreso a la educación superior. Cuántos nervios, ¿no? Cuánta incertidumbre de poder estar preparado para esta prueba, para este primer intento, probablemente para algunos, o segundo intento en otros casos. Lo cierto es que hay que prepararse, ¿no? Hay que prepararse para dar el primer paso y posteriormente continuar su carrera universitaria. Son las 5 de la mañana con 48 minutos. Son las 5 con 48 minutos, Jessica.
1: Gracias, Yalmar. Son las 5 con 48 minutos y preste mucha atención porque el Hospital General Teófilo Dávila impulsó la promoción de lactancia materna con jornada educativa. En el marco de la Semana Mundial de la Lactancia Materna, el Hospital General Teófilo Dávila desarrolló una jornada educativa dirigida a madres, gestantes, familiares y personal de salud, con el objetivo de promover los beneficios de la lactancia materna y fortalecer una cultura de apoyo a esta práctica esencial para el desarrollo integral de la niñez. Durante la actividad se impartió una charla sobre la importancia de la lactancia materna exclusiva durante los primeros 6 meses de vida y la continuidad junto con una alimentación complementaria adecuada. Además, se realizaron concursos, dinámicas y la entrega de premios, promoviendo así la participación activa de las asistentes en un ambiente de aprendizaje e integración. Como parte de la jornada, el gerente del Hospital Teófilo Dávila, doctor José García Flores, destacó que la lactancia materna constituye el mejor inicio de una vida saludable y reafirmó el compromiso de la institución con el bienestar de madres e hijos. La lactancia materna es mucho más que alimentar, es un acto de amor, protección y compromiso con la salud de nuestros niños y niñas. Como institución, reafirmamos nuestro compromiso de brindar acompañamiento, consejería y una atención humanizada a cada madre, promoviendo entornos que favorezcan una lactancia exitosa y contribuyan a prevenir la desnutrición infantil, expresó la autoridad. Son las 5:50, ya son las 5:50 en Líder Noticias. Más información contigo, Yalmar.
2: Muchísimas gracias, Jessica. Y preste atención porque la ampliación de un tramo estratégico de la vía Machala Guayaquil avanza a un ritmo superior al previsto y que entrará en su etapa final durante agosto del 2026. La obra permitirá contar con el río, con un puente de hasta 13 kilómetros, o desde el kilómetro 13 hasta el puente sobre el río Chaguán en el cantón El Guabo. Héctor Romero Tanca, interventor de Consur R7H, confirmó que la empresa espera culminar y entregar a finales de agosto el tramo comprendido entre el kilómetro 13 y el puente Chaguán, ubicado después del peaje y antes de la conexión con la sección que ya cuenta con 4 carriles. El proyecto contempla la ampliación de 6,4 kilómetros de carretera, con una inversión que supera los 20,4 millones de dólares. Dentro de los trabajos también está incluida la construcción de los puentes sobre los ríos Zapote y Chaguán, como parte de la infraestructura necesaria para complementar la ampliación. Según Romero, la ejecución de los trabajos presenta un avance mayor al establecido inicialmente en el cronograma para esta etapa, que estaba previsto alcanzar aproximadamente el 5% del avance, pero actualmente la obra ya registra aproximadamente el 13%. De acuerdo con el cronograma, hemos avanzado más de lo previsto, señaló el interventor. Esto forma parte del proyecto destinado a mejorar la conectividad vial entre El Oro y Guayas, ruta considerada estratégica por el intenso movimiento de mercancías, transporte de productos de exportación y circulación vehicular hacia la frontera sur del país. De cumplirse la planificación anunciada a finales de agosto, quedaría asfaltado y habilitado el tramo de 4 carriles entre el kilómetro 13 y el puente Chaguana, lo que representaría un nuevo avance en la ampliación de este corredor vial. Finalmente, la obra busca mejorar la capacidad de circulación de una de las principales conexiones entre ambas provincias y facilitar el desplazamiento de vehículos que utilizan esta carretera para actividades comerciales y de transporte. Bueno, son las 5:52. ¿Cuántos gobiernos, cuántos presidentes han pasado, no? ¿Será que pasa también Daniel Noboa y no se termina esta importante conectividad vial que tanto añoran los orenses y los guayacenses? Es importante que podamos tener una respuesta, una luz al final del túnel. Son las 5 de la mañana con 53 minutos. 5:53. Más información con usted. La veo ansiosa por darnos noticias.
1: Gracias, Yalman. Así es. Bueno, muy bien. Son las 5 de la mañana con 53 minutos y la Casa de la Cultura Núcleo de El Oro y Casa Garabato presentaron el concurso de dibujo y pintura Sueños de Colores, una propuesta dirigida a niños y adolescentes de la provincia que busca impulsar la creatividad a través de las artes plásticas. Recordemos que el mes de agosto es el mes de las artes. La actividad se desarrollará el miércoles 12 de agosto en el Parque Central de Machala, a la altura de la calle 9 de mayo. La jornada iniciará desde las 9 de la mañana con el registro de los participantes, mientras que el concurso arrancará a las 10 de la mañana y tendrá una duración de 2 horas. La iniciativa cuenta con el respaldo de la Municipalidad de Machala, el Distrito de Educación y Emprendimientos Locales, que aportan con premios y recursos para el desarrollo del evento. Pequeñas acciones, grandes cambios. El concurso forma parte de la programación del Mes de las Artes y se vincula con la conmemoración del Día Internacional de la Juventud, fecha que se recuerda cada 12 de agosto. La temática propuesta por esta edición es Pequeñas Acciones, Grandes Cambios, un concepto que invita a los participantes a plasmar aquellas acciones que, desde su perspectiva, pueden generar transformaciones positivas en su entorno. Lilia García Carrión, directora de la Casa Garabato y organizadora del concurso, explicó que la convocatoria busca abrir espacios para que niños y jóvenes expresen sus ideas a través del arte. Sueños de Colores está dirigido a participantes desde los 6 hasta los 17 años. Vamos a ver si inscribimos a Maripaz ahí, porque ella es una excelente dibujante. Quienes podrán formar parte de las categorías establecidas según su edad y participar en las técnicas de dibujo o pintura. Para la categoría de dibujo se aceptarán trabajos realizados con grafito, lápices de colores, carboncillos y marcadores. En pintura podrán utilizar témpera, acrílico, acuarela o técnica mixta. Cada participante deberá llevar sus propios materiales de trabajo. Para dibujo se utilizará cartulina tamaño A3 Bristol, mientras que para pintura se realizará con cartón gris tamaño A3. La inscripción es gratuita y los interesados pueden acceder a las bases mediante un QR disponible en las redes sociales de la Casa de la Cultura Núcleo de El Oro y Casa Garabato, y la edición de Diario Correo indica aquí, ¿no? Los trabajos serán evaluados por un jurado especializado en las áreas de dibujo y pintura. Entre los criterios de calificación consta la creatividad y la originalidad, interpretación de la temática, composición artística y manejo de la técnica. El concurso entregará 8 reconocimientos, 4 primeros lugares y 4 segundos lugares, distribuidos entre las categorías de dibujo y pintura. Los ganadores recibirán kits artísticos con materiales como pinturas, lienzos y bloques de dibujo, además de otros premios como concursos de piano y pintura. Todos los participantes recibirán un certificado de participación con el aval de la Casa de la Cultura Núcleo de El Oro y Casa Garabato. Muy bien, esto para los pequeños de la casa, ¿no? Los niños, los adolescentes de edades, indicaba aquí, desde los 6 hasta los 17 años. Si usted quiere que su hijo forme parte de esta de este evento bonito, importante y que es gratuito, pues ya lo sabe, puede ir a la página de la Casa de, en este caso, de la Casa de la Cultura, así es, vaya a la página de Facebook, ahí le sale el QR, inscriba a su niño o vaya directamente a la Casa de la Cultura. Son las 5 de la mañana con 57 minutos. 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
2: 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Me chaqué el dedo aquí a lo que me senté, sí, me chaqué.
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1: 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Y también problemas que suelen tener los caballeros, ¿no? 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
2: Yo le quería complementar algo nada más. Que ¿De qué puede servir la vista si no está bien la próstata, Jessica?
1: Ya.
2: Claro.
1: Y como
2: va de la mano, va de la mano las dos cosas, pues claro.
1: ¿Por qué? Pero explíqueme, no lo entiendo.
2: Por la misma razón que usted está dando a conocer la noticia.
1: Ya. Sí. ¿De qué sirve ver clarito?
2: Si la próstata no funciona.
1: Si no funciona. Claro,
2: va a quedar mal ahí.
1: Claro, verdad. 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
2: Va en cadena, pues va en cadena las dos
1: con
2: cosas.
1: Con el Prostacura.
2: Y la señora Clarita.
1: Y con, claro, tiene que ir las dos cosas, ¿no? Sí, sí, las gotitas sí. Claritas, caballero, si usted no ve bien, para que pueda ver bien todo, ya. Y las gotitas claritas. Y de paso el Prostacura para que no quede mal. Así dice ya el Marustino.
2: Totalmente de acuerdo.
1: Sí. Usted utiliza las gotitas claritas.
2: Claro, porque pues si no, no hay cómo.
1: No hay cómo qué.
2: Porque al tanteo no puede.
1: No puede.
2: Al tanteo no
8: gato,
2: puede.
8: Gato, gato, gato, gato, gato, gato,
2: gato. Va a salir como
1: no
2: un
1: digo nada. Aquí tenemos el depurador amargo K10. ¿Le quiere también, aparte que...?
2: Verá, yo ayer le hacía una reflexión a la audiencia. Permítame. Ajá. Acá, permítame. Oh, no, usted diga. A ver, exhiba los productos que tiene ahí.
1: Aquí está.
2: ¿Cómo se llama ese?
1: Depurador amargo K10.
2: Ya, ¿el otro?
1: Este es el Arflex. Ya. Aquí le han tomado una foto a usted.
2: Muestre los dos, ya. ¿Cuál le falta allí?
1: El que usted se lo llevó ayer.
2: No, el que está en el velador del director le falta.
1: No. Usted se llevó ayer el Prostacura, déjeme decir.
2: Ayer los exhibimos y caímos en esa. Los oyentes ya lo saben.
1: No.
2: Los oyentes.
1: ¿Entendiste? No, usted se lo llevó.
2: Oiga, y dice que está bravo porque se le ha regado un poquito. Ayer preguntaba a la gente que si es que se pueden tomar medio frasco en la mañana y medio frasco en la noche.
1: No, medio no. Es una copita. Tres copitas al día. Una en la mañana, una en la tarde y una en la noche.
2: Vamos con la hora mejor, ¿le parece, Jessica? Vamos con la hora, director.
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1: Atención a la información de la hora, ya son las 6:01. Gato, son gato, las 6:01, mi querido gato que nos está escuchando. Y no porque precisamente tenga los ojos por gatitos, no, sino porque a lo mejor lo conocen como gato.
2: Porque aruña.
1: No, tampoco porque aruñe, porque a lo mejor ni siquiera garras tiene.
2: Permítame saludar acá al más guapo de pasaje, dice por acá, el abogado. ¿Ya? Edwin Pinzac Morán.
1: Ay, ¿qué te iba a decir el abogado de Carlos Daniel Ramírez?
2: No, él es de acá de Machala, el abogado Ecuador, Edwin Pinzac.
10: Y para el mundo entero, mi bandita, banda 24 de mayo.
2: ¿Qué, otra
10: sí,
2: vez
10: señor.
2: Se van a presentar acá, tal
10: sí,
2: vez?
10: Sí, sí.
2: ¿Sabe usted algo? Tal vez y otra vez se va a presentar.
10: Vamos a bailarlo bien bonito.
2: Bueno, vamos a bailarlo bien bonito. Póngale ánimo a la mañana, director. 6:01. Anita Murillo, buenos días. Gracias por estar con nosotros. Humberto Alejandro Reyes Espinosa. Bienvenido, José Luis Guamán Carrión. También excelente mañana para usted. Maximiliano Ordóñez, parece que la gente hoy se ha quedado un poquito dormida. Un poquito nada más.
1: Oiga, que usted se escapó del encuentro.
2: ¿Del encuentro con quién?
1: Del encuentro, en la cárcel del encuentro.
2: ¿No? ¿Por qué?
1: Porque tiene
2: por
1: la camiseta.
2: Oiga, no.
1: Solo dice que falta. Verá, que le raspen el pelo.
2: Ahí hay un problema en la cárcel del encuentro que yo me he dado cuenta.
1: A ver, ¿qué hay?
2: Solo hacen camisetas talla estándar.
1: ¿Ya?
2: No, por eso que salen ahí comprimidos los presos, pues.
1: ¿Ya?
2: No les cabe la camiseta. Tienen que hacer varias tallas, XL, doble XL, porque hay flaquitos, chiquitos, altitos, gorditos.
1: ¿Y usted qué talla es?
2: No, pues este es oversize. Esta me queda así sueltita.
1: ¿Ya?
2: Claro, esta no hay problema. Una sí que me manden a hacer cuando yo...
1: ¿Cuándo qué?
2: Cuando yo vaya de visita.
1: Ah, cuando vaya de visita. Sí. ¿Por cuánto tiempo? Usted ya solito se ha delatado, por si acaso. Yo no he dicho nada.
2: 6:02, Jessica. Son las 6:02. Saludos a esta hora de la mañana. Tenga la bondad.
1: Así es, y saludamos a nuestra querida audiencia. Saludos para Santiago Gutiérrez. Muy bien. Buenos días, Santiaguito. Araceli Molina, buenos días. Raúl Granda, Rosita Cabrera, excelente día, bendiciones también para ustedes, Rosita. Luis Arturo Armijos, buenos días. El 5013 nos escribe, buenos días, Radio Escucha, y señores de la radio. Ay, bendecido día. Saludos a los colegas del volante, ya activo en la Furia Azul martillando. ¿Cómo es martillando, director? ¿Cómo? Así. En la Furia Azul. ¿Cuál es la Furia Azul?
2: No sé, pregúntele al oyente. Lo
1: está preguntando como martillando. Pero es que dice saludos a los colegas del volante y también dice martillando. ¿Se puede conducir martillando?
2: Depende.
1: ¿Depende de?
2: Del martillo.
1: Ah, del martillo, sí, del martillo. Ok. Saliendo del Guabo rumbo a Ceibales, dice. Saludos al amigo. Saludos, dice, de su amigo el loco Dodi Chacarrón.
2: El mismo.
1: No dice chicharrón, director. Chicharrón no dice, dice chacarrón. Ok, 6:04, 6:04. Bélgica Berresueta, buenos días. Bélgica, Yadira Chamba, buenos días, Yadira. Lucita Vivanco dice que se escucha que después, bueno, esto no es nada, no es cierto, no está nada confirmado por si acaso, pero bueno, es el mensaje de doña Lucita Vivanco. Se escucha, se rumora, hay un rumrum por el barrio de doña Lucita que en diciembre, dice, después de diciembre el gas subirá a $20, dice director, imagínese. No, ahí sí ya no sobrevivimos los ecuatorianos. No, pues $20, de 3.50 a $20, no, doña Lucita, no crea esos rumores, esperemos que no sean ciertos y que no, y que solamente sean rumores malintencionados, porque imagínense $20, director. No, déjese de cosas. No, para nada. Nos va a tocar nuevamente regresar al comprar carboncito, a cocinar a leña, porque no, eso creemos nosotros que no va a pasar. Betty Reyes dice, este mentiroso, dice, las vías de la parte alta de la provincia de El Oro quedan hecho pedazos, dice por aquí Betty Reyes. Lucita Vivanco, buenos días. Jenny Álvarez, desde Santa Rosa. Rocío Suárez, buenos días. Betty Reyes. Elizabeth Beltrán, desde Pasaje. Ricardito, dice, y al Marcito, a ver, con cariño, sí, le dice.
2: Con cariño, ajá.
1: Con esa camisa parece huésped del encuentro, dice. Solo le falta el corte de pelo.
2: ¿Qué parezco, dice?
1: Huésped del encuentro.
2: No
1: se escapó de allá.
8: Lo siento, director, no creo. De rumores. Ya, si lo suben, pues ya, ¿qué se puede hacer? Ahorita que suben los pasajes, la gente no sale a reclamar, se queda tranquila. ¿Qué se puede hacer? Ya si suben a $20, ya, pues un cilindro de gas durará 15 días, 20 días. Y lo que se va a acabar es el contrabando, todito ese combustible que ese gas que fuga para el Perú, nada más.
1: Dios mío, ¿qué dice? ¿Qué dice Ricardito? No diga eso. ¿Qué se puede hacer $20? No, ¿quién va a tener $20 para comprar un cilindro? ¿Cada qué tiempo se termina en un hogar que cocina, desayuno, almuerzo y merienda? Lo que se debería tener en cuenta es que el gas doméstico sea doméstico y no lo utilicen para los restaurantes. Eso sería excelente, tener el control de aquella institución competente en este caso.
0: Creo que ¿no? Sí hay una ley que está focalizado el tema del uso del gas, ¿no? Para tema de comercial y también para el uso doméstico. Uh-huh. Y es lo que decíamos años atrás aquí en estos micrófonos, porque no se focaliza el tema del combustible al gremio del transportista, ¿no? Para ellos sí un subsidio porque sus tarifas son bajas, ¿no? Y de esa manera pueden sacar su rentabilidad. Pero se ha generalizado el costo del diésel en general, ¿no? Entonces el transportista lo compra igual
1: que el que tiene una Ford Raptor como Yalma.
0: Sí, igualito. Entonces el gobierno hizo una compensación, unos bonos por algunos meses, pero ya se está acabando ese recurso. Entonces ya los transportistas ya le subieron el 25% del bus, ¿no? El pasaje. Y es lo que sucede. La focalización, creería yo, que es un tema muy importante de analizar para evitar este tipo de gastos, ¿no? El gas, el gas debe de ser pagado por uso doméstico a lo que vale. Creo que vale $1.80, $1.60. Me corrige.
1: Pero los venden los camioncitos director a $3, $3.50.
0: Claro, es que tienen su regulación. Ahora, si usted no quiere pagarle al camioncito, váyase allá a la distribuidora, usted mismo váyase y cómprelo a 1.60. Es sencillo, no se complique. ¿Por qué va a denunciar que le están vendiendo en 3? Vaya usted mismo y cómprelo en 1.60 y llévelo a su casita.
1: En mi casa, en mi caso, director, me quedo callada ahí con los 3.50 porque me lo dejan ahí hasta puestito, no solo cuando se me termina el gas. Sí. Entonces, bueno, el tema es que, a ver, pongamos que 3.50 compramos la mayoría de ciudadanos, pero a $20, directores, es un
0: no abastecería, ¿no?
1: No, el bolsillo no abastecería y esperemos que solamente sean rumores, no más nada.
0: Dice doña Yadira Chamba, dice, ay, don Ricardito, se ve que él no cocina, por eso le da lo mismo, ¿no? Claro, que le suban el precio.
1: No nos tiene que dar lo mismo quitar el subsidio, director, porque eso golpearía a muchas familias ecuatorianas que sobreviven, no es que viven, bueno, madre, sobreviven.
0: Que les toca...
1: Con el trabajo del día, y $20, de verdad, sí, ahí sí me parece, eso ya sería algo el colmo para todos los ecuatorianos. Esperemos, como decimos, que no suceda. Ahora, bueno, dice por aquí Ricardito, dice Jessica Campobar, futura alcaldesa de Machala, no me quiero meter en ese rollo yo. Un rostro nuevo, dice, y mente fresca, cero corrupción, claro que sí, pero... Vamos a ver qué es lo que pasa. Hay muchas personas que tienen esa capacidad de administrar los recursos de los macheleños, de los orenses y de los ecuatorianos. Willy Hidalgo, Machala necesita un candidato serio, de respeto, honradez y de trabajo, comprometido al 100% con el pueblo. Dios salve a Machala. Juan Illescas, hola, buen día, Radio Líder, soy fiel oyente. Saludo desde los días, dice que los escucho. Todos los días, dice, nos escucha. Yumán Macas, buenos días. Saludos desde algún lugar de la ciudad. Mejor, dice el abogado Intriago, que se lance para candidato. Se lance para candidato, ¿usted quiere? Dice que hagan una limpieza en el municipio y saquen todos esos que cobran por trámites. Pero que sea feriado o no, igual pueden trabajar, dice, dando las
11: noticias.
1: No entiendan
11: mal, estoy diciendo que qué podemos hacer. Si los pasajes subieron y la gente no reclama, no hay quien nos defienda. Eso digo, ya si algún rato llegan a subir, va a tocar comprar, porque lo vamos a cocinar con leña. A eso me refiero.
1: Ah, ya que ves, que no se lo entiende bien,
2: bueno,
1: a Ricardo.
2: No se enoje, dígale.
1: Bueno, pero no se enoje, Ricardito. No,
0: pensaba que Ricardito tenía el billete para comprar. Que le suban nomás, yo lo compro. No pasa nada.
1: Oigan, terrible, ¿no? Todo está terrible. Todo sube, todo. Uno va a comprar el verde y el verde ya vale $15. Uno va a comprar algo y esto ya subió. Me acuerdo que compraba 50 centavos el banano, digamos. 50 centavos te daban 8, 9 bananos. Luego pasaron a 7, ahora 6. A 5 bananos por 50.
0: Oh. Oye, y siendo una ciudad bananera, ¿no? Pero es tema de costos o es tema de especulación. Porque tenga en cuenta que también estamos en temporada de naranja, ¿no? Y la naranja ahorita está económica. Usted se compra hasta 20 naranjas por un dolarito.
1: Dependiendo de las pequeñas, directo. Porque aquí es todo por pequeño, por grande, mediano. El pequeñito le dan 20, 25. Si es más o menos mediana, le dan 18 por ahí. Si son grandes, naranjas grandes, pues le dan 12 por un dólar. Todo es caro, director. La vida está cara aquí en nuestro país. Sin embargo, pues la situación económica no mejora para nosotros los ecuatorianos. 6:11, Bar Band, dicen, no dicen la hora, dice 6:11, ya estoy diciendo la hora. Ay, dice
0: la cada pantallita media... que le tienen el teléfono. Pues.
1: Pilas, dice director, pilas, cada media hora decimos... Luz Agila, buenos días. En la distribuidora venden a $2. Merita Heredia, buenos días. Marco Antonio, buenos días desde Pasaje. Buenos días, buenos días. Full sintonía, doña Rosita Camacho en la Federico Páez. Luz Agila, buenos días. Jueves con sabor a viernes, por eso nosotros decimos que es jueviernes. Ok, son las 6:12. Juan Illescas, buenos días. Yarita Choes, la tía Elida, buenos días. Jessy Dulce, los número uno, nos dice por aquí. 6:12, Yalmar.
2: 6:12, son las 6:12. Gracias por estar en nuestra sintonía. Nos vamos, director, con una importante recomendación luego de la pausa. Mientras tanto, volvemos.
1: Póngase pilas.
2: Que me diga.
1: Póngase pilas, concentración. Múltelo, director, múltelo.

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5: Son las 6:17 a.m. Las 6:17 a.m. Gracias por permanecer en nuestra sintonía allá en el barrio 30 de Abril. Buenos días. Y también a José Vicente Solano, que nos hace un comentario, dice acá. Yo soy campesino, salí a la ciudad, todo se compra, hasta un limón, volví al campo, tengo todo y cocino con leña en olla de barro. Al tiempo, dice... Volví al tiempo, dice, cuando yo era niño, solo con leña la comidita. Gracias por ese comentario, José Vicente Solano. Está Limbera también. Buenos días. 6:17, Jessica, es tiempo de la Crónica Roja.
6: Así es, ya, Almar, son las 6:17. Y comer a leña es riquísimo. Cocinar con la leña es riquísimo, pero no siempre, ¿no? Son las 6:17. Imagínense aquí la ciudad cocinando todos a leña. Esto es una humadera total la ciudad, a ver si nos estamos incendiando. 6:18. Vamos ahora con la Crónica Roja. A esta hora de la mañana, y mató a su madre y abandonó el cuerpo. Sentencian a femicida de Santo Domingo de los Áchilas. Un tribunal sentenció a 26 años de prisión a Héctor Osvaldo Uveche por el femicidio de su madre. Según la calificación jurídica establecida por la Fiscalía, el crimen ocurrió en el año 2025 cuando el hombre la golpeó en la cabeza con una piedra, su progenitora, su madre, quien lo llevó 9 meses en su vientre, le dio vida, lo crió, imagínese, qué pena. Los hechos ocurrieron el 17 de agosto de 2025 en una urbanización privada de Santo Domingo, donde la víctima convivía con su hijo. De acuerdo con la investigación de la Fiscalía, el hombre atacó a su madre con una piedra y le provocó una lesión mortal en la cabeza. Tras el crimen, abandonó el cuerpo de la víctima en los exteriores de la vivienda. Durante el juicio, la fiscal del caso presentó los testimonios de los agentes que participaron en la aprehensión y la autopsia médico-legal, que determinó que la víctima murió por una fractura de cráneo causada por un trauma cráneoencefálico severo. Además, incorporó el informe de reconocimiento del lugar de los hechos y una pericia biológica que estableció que las manchas de sangre encontradas en una piedra correspondían a la víctima. 6:19. El Ministerio Público también señaló que una pericia toxicológica determinó que el condenado no se encontraba bajo los efectos del alcohol ni de drogas al momento del crimen, sino bajo los efectos del temperamento, de la ira, de la rabia, imaginamos. Otro femicidio que llegó a sentencia en Ecuador. Este caso ocurre en la misma semana en el que se conoció la sentencia por otro femicidio registrado en Tungurahua en noviembre de 2025. Se trata del caso de Alinson Altamirano, quien acudió a una reunión con cuatro supuestos amigos en el Cantón Ceballos. Según la investigación, después de consumir alcohol, cocaína y éxtasis, dos de los hombres habrían intentado agredirla sexualmente antes de asfixiarla. Tras el crimen, los responsables habrían desmembrado parcialmente el cuerpo de la joven. 8 meses después, la justicia condenó a dos de los sospechosos a 34 años y 8 meses de prisión en calidad de coautores del delito de femicidio. ¿Qué pasará por la mente? Siempre nos preguntamos eso, ¿no? ¿Qué pasa por la mente de estas personas, no? Que si bien hoy en día no es normal lo que estamos viendo los ecuatorianos, donde vemos muertes a diarios por sicarios, porque le pagan para que vayas a matar a X persona, termines con la vida de X persona, pero cuando vemos este tipo de noticias donde el hijo mata a su madre, no comprendemos qué pasa por la mente de aquella persona, hasta dónde llega la maldad del hombre para llegar a cometer este tremendo acto, ¿no? Terrible y triste saber que alguien puede asesinar a su hijo, o también viceversa, padres que abusan sexual, padres biológicos que viven ahí, que abusan también sexualmente de sus hijos. Eso es una pena. No entendemos qué pasa ahí en el pensamiento del ser humano, tan maquiavélico que podemos llegar a ser. 6:21 a.m, ya son las 6:21 a.m, Yalmar.
5: Galo Edison Toapanta Guazumba, de 46 años, perdió la vida tras intentar impedir un asalto armado en una gasolinera del sector Casa Bonita en Esmeraldas. El chofer profesional reaccionó de manera inesperada cuando varios delincuentes ingresaron al establecimiento con la intención de cometer un robo. Les arrojó gasolina para frustrar el atraco. La respuesta de los antisociales fue abrir fuego contra él. El crimen se registró cerca de las 13:30 de este miércoles en una estación de servicio Primax, que de acuerdo con las investigaciones, una motocicleta con un hombre y una mujer había permanecido dando vueltas por el sector minutos antes del ataque. Posteriormente, la mujer realizó una llamada telefónica y poco después llegaron alrededor de 6 sujetos armados con el rostro cubierto, quienes arribaron a la gasolinera. Según testigos, indican que Galo Toapanta se encontraba abasteciendo combustible en una caneca cuando observó el intento de asalto. En un acto para evitar que los delincuentes consumaran el robo, tomó gasolina y la lanzó contra ellos. Uno de los atacantes respondió disparándole en varias ocasiones, provocándole heridas en el cráneo y en el tórax, que acabaron con su vida en el sitio. Peritos de criminalística levantaron 2 vainas percutidas calibre 9 milímetros y realizaron el procesamiento de la escena. El cuerpo fue trasladado hasta el Centro Forense de Esmeraldas para la necropsia de ley. Ahora, las autoridades tratan de identificar a los agresores, a los victimarios, ante este lamentable suceso. Son las 6:23 a.m, Jessica.
6: Gracias, Yalma. 6:23 a.m, y solo se fueron a disfrutar. Esto es lo que se sabe de los 2 jóvenes de Quito desaparecidos en Puerto López. 3 días llevan reportados como desaparecidos Anthony José Peñafiel y Josué Dayan Sarmiento, 2 jóvenes de 22 años que salieron desde Quito rumbo a las playas de Puerto López, en la provincia de Manabí. Los jóvenes fueron vistos por última vez el domingo 2 de agosto en la avenida Mariscal Sucre y Machalilla, según consta en el registro del Sistema de Personas Desaparecidas del Ministerio del Interior. La hermana de Anthony contó en un video difundido por TC Televisión que ambos habían planificado el viaje con la intención de disfrutar de las playas de la costa ecuatoriana. Sin embargo, según su testimonio, al llegar al cantón Puerto López, habrían sido víctimas de un asalto cuando salieron a comprar bebidas alcohólicas. Este hecho fue relatado por una tercera persona que habría estado junto a Anthony Peñafiel y Josué Sarmiento. Según su versión, ambos habrían sido subidos a la fuerza a un vehículo mientras él logró escapar. Nunca nos imaginamos que iba a pasar esto. Ellos no son malas personas. Mi hermano y su amigo no han hecho daño a nadie. Solo fueron a disfrutar. Así lo dice la hermana de Anthony, José Peñafiel. La familiar señaló que su familia está desesperada por no tener información sobre el paradero de los jóvenes y pidió a la ciudadanía que colaborara con la difusión del caso para ayudar a encontrarlos y permitir que regresaran a casa. Hasta las 20 horas del día de ayer, 5 de agosto, la ficha oficial de personas desaparecidas no había sido publicada en las redes sociales de la Fiscalía, del Ministerio del Interior ni de la Policía Nacional. Hay otros casos recientes de desapariciones en Ecuador. El último caso conocido fue el de Matías Fernando Fernández, el niño localizado con vida un día después de que las autoridades activaran la alerta Emilia por su desaparición en Quito. Previo a este caso, las autoridades también localizaron a Pablo David Llanes, quien desapareció tras salir de un gimnasio en Quito y fue encontrado 2 días después en Baños, esto es en Tungurahua. Aunque la DINASET confirmó que el caso se trató de una desaparición voluntaria, la familia de Pablo David Llanes asegura que su familiar habría sido víctima de escopolamina. A estos casos se suman las desapariciones de Lisette Bunshi y Jocelyn Oña, cuyas búsquedas continúan en Quito. Además, también se registraron los extravíos de 2 funcionarios públicos que, tras salir de sus trabajos, fueron localizados sin vida. 6:26. La situación del tema de las desapariciones aquí en Ecuador cada día se agravan un poco más. Hay que estar vigilantes nosotros, los ecuatorianos. 6:26, Yalmar.
5: Gracias. Y otra información, Naomi Ashkatuakisa tenía apenas 3 años y 7 meses. La mañana de este miércoles 5 de agosto fue llevada de urgencia hasta el Hospital General de La Tacunga, pero los médicos solo pudieron confirmar que su pequeño corazón ya había dejado de latir. Las lesiones encendieron alertas. La niña presentaba múltiples hematomas en el rostro, cabeza, pecho, abdomen y espalda. Personal de la policía acudió hasta la casa de salud e inició las investigaciones para determinar qué ocurrió durante las últimas horas de vida de la pequeña Naomi. Según información preliminar, la menor habría sido golpeada por su madre, Catherine T., de 21 años, y por su padrastro, John C., de 28 años. Agresiones presuntamente que comenzaron porque Naomita hizo sus necesidades dentro de un vehículo y posteriormente sobre una cama. Los investigadores levantaron como indicio una correa negra que habría sido utilizada para castigarla. El miércoles, después de una nueva supuesta agresión, Naomita comenzó a vomitar y su estado se agravó. Fue trasladada en un vehículo particular, pero llegó ya sin signos vitales. El padrastro de la menor había indicado que previo al último castigo el martes, habría llevado a la niña a volar la cometa, pero se cayó y golpeó la cabeza. La madre y el padrastro fueron aprehendidos y quedaron a órdenes de las autoridades. El caso ocurrido en el sector La Merced es investigado como un presunto homicidio relacionado con violencia intrafamiliar y maltrato infantil. La necropsia deberá establecer la causa exacta de su muerte. Qué pena, ¿no? ¿Hasta cuándo este tipo de noticias, de maltratos? Una niña que apenas estaba empezando a vivir con 3 años, que no tiene la capacidad de discernir entre correr un baño, entre avisar que tiene la necesidad, quizás hasta el propio temor de qué le van a decir los

0: El operativo comenzó a las 4:30 de la mañana e incluyó 14 allanamientos del sector del Guasmo Sur, como Proletario Sin Tierra, Pablo Neruda, Mónica de Fran, Molina de Fran, La Cristal y El Mosquito. En la acción participaron 150 policías y 16 fiscales, así lo informó el ministro del Interior, John Reinberg. De acuerdo con las investigaciones, la estructura operaba como un brazo armado de los Lagartos, actualmente subordinado a Tiburones Mafia 18. Sus integrantes son señalados por extorsiones, secuestros, asesinatos, desapariciones, robo de vehículos, tráfico de armas y microtráfico de droga. Las autoridades, son las 6 de la mañana con 29 minutos, 6 con 29, las autoridades sostienen que la organización exigía pagos entre 300 y 1000 dólares a comerciantes y propietarios de negocios. Quienes se negaban eran amenazados con ataques armados o la muerte. Entre los capturados figura alias La M, identificado por la policía como uno de los cabecillas de la organización. Según las autoridades, será trasladado a la cárcel máxima de seguridad El Encuentro, en Santa Elena. La investigación también permitió establecer vínculos de la estructura con el secuestro y desaparición de un ciudadano, así como con el robo de un taxi 6 con 30 minutos. La operación incluyó además cooperación internacional con apoyo de la Policía de Investigaciones de Chile. Fue deportado a Ecuador un integrante de la organización requerido por la justicia ecuatoriana mediante una notificación azul de Interpol. Además, en otro operativo realizado en el sector del Mercado Montevideo, las autoridades detuvieron a 10 personas e incautaron 6 armas de fuego y explosivos. La intervención se da después de que un mes y medio fue asesinada una persona presuntamente vinculada al microtráfico. 6 de la mañana con 31 minutos, ya son las 6 con 31 minutos en Líder Noticias. Más información con usted, Yalmar.
1: Y desde el sector Santa Cruz, perteneciente a la parroquia Barbones, acá dice la información en pasaje. Barbones, el guabo, ¿no? 3 personas fueron aprehendidas la jornada de este miércoles por agentes de la Policía Nacional tras un operativo contra el tráfico ilícito de drogas en el sector Santa Cruz. Héctor V, de 19, Jairo V y Marilyn B, de 19 y 20 años, son investigados por presuntamente integrar una red dedicada al expendio de sustancias sujetas a fiscalización para consumo interno, de acuerdo a la información que ha proporcionado la policía. Durante el registro del inmueble, los uniformados decomisaron un arma de fuego tipo pistola calibre 9 milímetros con 4 cartuchos, 615 fundas con una sustancia vegetal verdosa y 215 sobres con una sustancia blanquecina en polvo. Además, entre los indicios levantados por los agentes constan un radio de comunicación portátil, un bolso y dinero en efectivo. Los aprehendidos fueron trasladados hasta la unidad judicial correspondiente para la respectiva audiencia de calificación de flagrancia. En tanto, la evidencia incautada fue ingresada bajo la debida cadena de custodia a las bodegas de la Policía Judicial para realizar el pesaje oficial y las pericias correspondientes. Son las 6 de la mañana con 32 minutos, Jessica.
0: Gracias, Yalmar. Son las 6 con 32 minutos. 6 con 32 minutos en Líder Noticias. Y más allá de los problemas también que se suscitan cada día con el tema de la crónica roja que estamos dándole lectura, también queremos hacerle una importante recomendación. Estamos cansados, los que no tenemos casita propia, ¿no? Tener que pagar arriendo, arriendo, arriendo y más arriendo, y finalmente arriendo, así es, arriendo. Cada año usted saque la cuenta, ¿no? Si paga $250 al año, ¿cuánto termina pagando? Vamos a hacer eso antes de irnos con esta importante recomendación. Si usted paga $250 al año por arriendo, termina pagando $3,000 al año, ¿no? Por 5 años, $15,000. Y así sucesivamente, saque la cuenta. ¿Cuántos años tiene usted pagando arriendo? Y es cansado, no se ve el dinero ahí, jamás se verá el dinero. 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
0: 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Son las 6:34 a.m. y Almar.
2: Muchísimas gracias, Jessica. Y nos vamos con otra importante información. Los tatuajes que presenta el cadáver de un hombre que ha sido localizado en el estero Guarumal podría convertirse en pieza clave para establecer la identidad, mientras permanece en el centro forense a la espera de ser reconocido por sus familiares. El cuerpo hallado la tarde de este miércoles 5 de agosto en aguas del sector, el cantón Santa Rosa, luego que inicialmente fuera localizado en alta mar, posteriormente trasladado hasta las inmediaciones de la base naval Jambelí. Durante las diligencias, personal de la Armada y agentes de la UNACE, de la DINASED, perdón, confirmaron que se trataba de un hombre que presentaba impactos de arma de fuego y un avanzado estado de descomposición. Uno de los elementos que podría lograr su identificación es el tatuaje que lleva en la espalda con la palabra Adaluz. Además, uno de sus brazos tiene plasmado el nombre de Darwin. En el lado derecho presenta otro tatuaje con el nombre Jonai Kerson, mientras que en la pierna derecha tiene a todo color la figura del personaje Mario Bros. Asimismo, en la zona de la cadera lleva tatuada la frase El Niño. Las características físicas y esos tatuajes serán considerados dentro del proceso de identificación. Hasta el momento, el hombre permanece sin ser identificado oficialmente en el centro forense. Autoridades esperan que familiares o personas que reconozcan alguno de esos tatuajes puedan aportar información que permita establecer quién es la víctima y continuar así las investigaciones para determinar las circunstancias en las que ocurrió su muerte. Son las 6:36 a.m. Tenemos espacio para una noticia más, director. ¿Usted nos indica? Ok. En el operativo de inteligencia denominado Atlas, ejecutado por la Policía Nacional, se confirmó el hallazgo en una en el sector de Campanillas del cantón Zamora, donde la intervención estuvo enmarcada en la investigación Selva de Cristal, que buscaba neutralizar las operaciones de una presunta red delictiva dedicada al tráfico de armas, municiones y explosivos que operaba en la provincia de Zamora Chinchipe. Según los reportes de la Dirección de Inteligencia, la concesión minera era utilizada para almacenar estos insumos vinculados tanto a la extracción ilegal de oro como al abastecimiento o grupos criminales para actos violentos. Durante el registro, las unidades especializadas decomisaron 1.7 toneladas de nitrato de amonio, 1.000 tacos artesanales del mismo compuesto, 425 cápsulas fulminantes de marcas y 65 explosivos comerciales, así como 5 metros de cordón detonante. Todo el material incautado fue puesto a órdenes de las autoridades judiciales para avanzar con las investigaciones que permitan identificar a los responsables del almacenamiento, de la procedencia del cargamento y frenar la logística de la minería ilegal en la región sur del país. Bueno, ahí está entonces este cargamento que ha sido incautado y que obviamente pues están tras la pista de quienes estarían detrás de este ilícito. Son las 6:37 a.m. En otra información les contamos que un operativo conjunto entre Fuerzas Armadas y la Policía Nacional permitió la aprehensión de un joven de 22 años en la comuna Bajo Alto, jurisdicción del cantón El Guabo. Esto sí es en El Guabo. La intervención militar y policial se ejecutó la mañana del miércoles en las inmediaciones de un complejo deportivo del sector, donde el ECU 911 llegó tras alertas o dio aviso a la policía para cumplir con una tarea de rutina. Tras la inspección de la habitación donde se encontraba el sospechoso, identificado con el nombre de Marvin A., hallaron un revólver calibre 38 provisto de 11 cartuchos sin percutir y una vaina servida alojada en la recámara. Asimismo, en el inmueble se decomisaron 6 radios de comunicación con sus respectivos cargadores, indicios que presuntamente se utilizaban para actividades al margen de la ley. El ciudadano aprehendido y el material bélico incautado fueron entregados a las unidades policiales correspondientes para ser puestos a órdenes de la Fiscalía y dar inicio al proceso judicial correspondiente. Son las 6:39. Ya son las 6:39. Nos vamos con saluditos. Gracias, Paula Alfonso Sarmiento. Dice que está en sintonía desde la cooperativa Cointur. En breves minutos estará con nosotros a las 7:00 a.m. el abogado Hugo Quevedo. No va a venir. Hoy no va a estar con nosotros el abogado Hugo Quevedo del Registro de la Propiedad, sino va a asistir la abogada Carolina Suárez, sí, en representación del Registro de la Propiedad para esta importante entrevista. Paquita Lainez, buenos días. Gracias por estar acá en sintonía. Saludos desde Tenguel para Neumancito Eras. Rosita Zagbay, ¿cómo le va? Excelente mañana para usted. A doña Laura Pizarro, buenos días. Ya iniciando las actividades en esta mañana, preparando el desayuno seguramente. Ernesto Mina en Tonsupa. Mercedes Maldonado. Santiago Tauriz, iniciando con buen ánimo, dice la mañana. Gracias por acompañarnos, Santiago. Un fuerte abrazo para usted. En nuestro medio aliado MP Noticias, Sara Pizarro, presente, buenos días. Mientras militarizan ciertos lugares, otros quedamos desprotegidos. Mucha criminalidad en varios sectores de la provincia del Oro. Esto es cierto. Miriam Ruiz, buenos días. Gracias por estar en nuestra gentil sintonía. Gracias por acompañarnos. Nos vamos a una pequeña pausa. Pero al retornar volvemos con más información. Quédese con nosotros.
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9: Son las 6:47, las 6:47 y mucha atención porque el presidente de Argentina, Javier Milei, estará en Quito cumpliendo una visita oficial a la capital centrada en el fortalecimiento de la relación bilateral y la suscripción de nuevos acuerdos de cooperación entre Ecuador y Argentina. La Secretaría General de Comunicación de la Presidencia dio a conocer este miércoles la agenda oficial del mandatario argentino, que contempla actividades en el Palacio de Carondelet. De acuerdo con el cronograma, la jornada empezará al mediodía, cerca de las 13 horas, con la ceremonia oficial de bienvenida a Milei. 5 minutos después, el saludo protocolario y la presentación de las delegaciones de ambos países. Posteriormente, Noboa y Milei se sentarán a conversar. Tras encabezar un importante diálogo, a las 14:30 habrá la suscripción de instrumentos bilaterales. La visita concluirá con una fotografía oficial prevista para las 14:45. De su parte, la Cancillería ecuatoriana ha señalado que el encuentro tiene como objetivo ampliar los espacios de cooperación entre Ecuador y Argentina. Instrumentos previstos que figuran en un nuevo tratado de extradición que reemplazarían el acuerdo vigente desde 1933, además de convenios relacionados con seguridad y asuntos económicos. La embajadora de Ecuador en Argentina, Diana Salazar, explicó previamente que la actualización del tratado de extradición busca agilizar procedimientos que, bajo el convenio actual, han resultado extensos y complejos. La visita de Milei se suma a una serie de encuentros sostenidos entre ambos mandatarios desde la llegada de Noboa al poder. En junio del 2025, el presidente visitó la Casa Rosada en Buenos Aires, donde mantuvo una reunión con el mandatario argentino. Asimismo, Noboa y Milei han coincidido en diversas ceremonias de investidura presidencial en la región. Tras encontrarse anteriormente, ahora lo harán el 7 de agosto también en Cali, Colombia, durante la posesión del presidente electo Abelardo de las Priella. Son las 6:49, y nos vamos con otra información, donde el alcalde de Quito, Pavel Muñoz, anunció que sí participará en las próximas elecciones seccionales para continuar en el cargo tras la decisión del adelanto electoral. Escuchemos.
4: Queridas y queridos quiteños, grabo este video siendo las 8 de la noche del miércoles 5 de agosto de 2026. Previo a inscribir una decisión colectiva, seguir transformando juntos a Quito, la ciudad más linda del mundo. A pesar de que ya he participado antes en elecciones populares, es la primera vez que me veo obligado a compartir con ustedes este mensaje. Y lo hago, pues el delicado escenario institucional de las próximas elecciones me exige ser extremadamente prudente y cauteloso para proteger un sagrado principio democrático. Que sea la ciudadanía quiteña la que decida quién puede conducir esta ciudad en un nuevo periodo de gestión. El panorama es nuevo y complicado, y lo describo con dos ejemplos. Las elecciones seccionales se adelantaron y mi movimiento político ha sido impedido de participar. El anticipo de las elecciones ha afectado nuestra planificación regular y original, pues una buena parte de las obras que fueron programadas para todo el 2026 no podrán contar con mi presencia al momento de su inauguración. Créanme que extrañaré sus palabras, sus sonrisas, sus abrazos y sus fotografías. Hoy debo ser, como siempre lo he sido, profundamente respetuoso de la norma. De hecho, estando en medio de la campaña sucia más grande que haya conocido un alcalde en funciones, debo cuidar cada palabra y cada acción, para evitar que quienes quieren verme fuera de la próxima elección cumplan con éxito esa obsesión. Respecto de la proscripción de mi movimiento político, la Revolución Ciudadana, ya todos conocemos esta triste y antidemocrática historia. No solo se sancionó de manera ilegal a la Revolución Ciudadana, sino también al Movimiento Amigo. Sin embargo, el pedido de un gran movimiento ciudadano y la apertura de 3 organizaciones políticas permiten hoy reafirmar nuestro proyecto de ciudad para que sea un proceso libre, limpio y democrático el que tenga la última palabra. Pues así espero que sean las próximas elecciones. Estas son las circunstancias en las que seguiré haciendo mi trabajo en los próximos meses, enfocado en servir a las y los quiteños, respetando la institución y las normas, como siempre lo he hecho, y dedicando el ejercicio de mi cargo para que el cambio que vive Quito continúe, a pesar de los ataques que ha recibido mi administración desde el primer día en que fui posesionado como alcalde de mi ciudad. Cuando sea la campaña oficial y cuente con la licencia que ustedes me otorguen, nos juntaremos, nos abrazaremos y recorreremos las calles y los rincones de la ciudad más linda del mundo. No duden ni un solo segundo que estaré pendiente de ustedes en todo este tiempo.
9: Con pinzas, ¿no? Con pinzas, don Pavel Muñoz, hablando, aunque por ahí se mandó una cuñita, pero alcaldes, prefectos, funciones, como dice John Reinberg, que tienen rabo de paja, tratan de ser lo más cuidadosos posibles. Otros, sencillamente, suelto de huesos, hablan y hasta cierto punto cometen imprudencias. Lo cierto es que va por la reelección, me parece un acto democrático, un acto libre, que tome esa decisión de buscar la reelección, y será el pueblo quiteño que decida los futuros de su ciudad y quien administre por los próximos 4 años los recursos públicos. Son las 6:53 6:53. Nos cambiamos a otro tema para hablar del fiscal general del Estado, encargado Carlos Alarcón, quien confirma que existen investigaciones en curso contra otros alcaldes y prefectos del país. Escuchemos sus declaraciones en entrevista.
10: ¿Y hay más investigaciones que se estén llevando a cabo en contra de otros alcaldes o prefectos del país?
11: Existen otras investigaciones que se están realizando, y al ser investigaciones, son la investigación es reservada, y el artículo 584 del Código Orgánico Integral Penal no me permite a mí darle más información, Liz, pero cualquiera que sea la persona que esté investigada, pues actuaremos con la misma contundencia y con la misma celeridad que se está actuando, Liz.
9: 6:54. Por allí veíamos publicaciones, ¿no? Personas que decían, ¿por qué solo alcaldes y por qué no prefectos? Bueno, ya llegará el turno de los prefectos que sean, o que deban ser, o que van a ser, o que están siendo investigados, y los cuales han cometido algún tipo de falta o algún tipo de delito. 6:55. Mientras que el ministro del Interior, John Reinberg, también se refirió por el o acerca del centro penitenciario en el que será recluido el alcalde de El Tambo, dijo lo siguiente.
12: No es cierto que todo alcalde tiene que ir a la cárcel del encuentro.
13: No, es de acuerdo al proceso, de acuerdo al análisis de seguridad. ¿A qué cárcel va a ir él? No se lo podría decir todavía, pero es de acuerdo a lo que salga en el análisis.
12: ¿Cómo avanzan las investigaciones de lo que habría cometido Vico B, el alcalde de Esmeraldas, quien sí está con prisión? Él está en la cárcel de La Tacunga, si no me equivoco. ¿Qué se sabe sobre eso?
13: Bueno, la investigación sigue avanzando. El haber utilizado la justicia, haber financiado a las personas que participan ahí, viajes que tuvieron con ellos, va a tener que responder ante eso. Entiendo que hasta ahora no ha podido justificarlo. Envío de blindados con dinero a diferentes participantes de esto. Bueno, como le digo, es un tema que no estaban acostumbrados a enfrentar a la justicia. Pensaban que para ellos no llegaba la ley, pero hoy lo están enfrentando.
9: 6:56. Son las 6:56. ¿Qué ocurre con el concurso para fiscal general? Así están las cosas. El concurso para elegir al nuevo fiscal general del Estado sufrió una nueva baja. Luis Augusto Rosero Méndez presentó su renuncia voluntaria y el Consejo de Participación Ciudadana y Control Social aceptó su salida este miércoles 5 de agosto. Con ello quedan 26 aspirantes en la carrera para designar a la máxima autoridad de la Fiscalía General del Estado. Rosero, ex agente fiscal de Pichincha, comunicó su decisión a la Comisión Ciudadana de Selección el pasado 2 de agosto. En la etapa de méritos obtuvo 38 de los 50 puntos posibles. No expuso mayores detalles sobre su renuncia y señaló que desistía voluntariamente de continuar en el proceso. Su salida se suma a la de José de la Gasca, quien fue descalificado durante el concurso luego de una denuncia relacionada con la falta de presentación de una declaración de no tener conflictos de interés. El exministro de Gobierno decidió no apelar la resolución y quedó fuera del concurso. Así, de los 75 ciudadanos que inicialmente se registraron, 28 habían llegado a las etapas posteriores de admisibilidad y méritos. Con las bajas posteriores, ahora son 26 los que continúan en carrera. El concurso todavía no termina y no se ha designado al fiscal general del Estado. Actualmente se encuentra en la etapa de escrutinio público e impugnación ciudadana. El plazo para presentar impugnaciones ya concluyó y ahora la Comisión Ciudadana debe resolver las que fueron presentadas, además de tramitar las eventuales apelaciones. Como primer punto está resolver las apelaciones de las impugnaciones. Segundo punto, cerrar la etapa de escrutinio. Tercero, la prueba de oposición. Cuarto, la prueba oral. Y quinto, el informe final y designación. Ese es el proceso que hay que seguir de cara a la designación del nuevo fiscal. 6:58 Y el abogado Julio Cueva, quien es parte de la defensa de Aquiles Álvarez, cuestionó la supuesta independencia de funciones al asegurar que el gobierno ha mantenido un seguimiento permanente a los casos del Burgo Maestre. Además, criticó que el alcalde de Guayaquil fuera trasladado a la cárcel del Encuentro sin una sentencia. Escuchemos.
14: Ustedes se han preguntado por qué hay alguien que tiene una condena por un delito gravísimo y está en la cárcel 4 y por qué el alcalde, cuando no tenía condena, estaba en la cárcel del Encuentro. ¿Alguien les ha podido justificar a ustedes eso? Por favor, razonemos. Hay algo razonable en lo que le está pasando al alcalde, pero es que no lo hay. ¿Cómo estamos en el país? Que hoy la gente, los ciudadanos, le tienen más miedo a un gobierno que a la justicia, porque se esconde. ¿De quién se esconde? ¿Quién se beneficia de todo esto? ¿Quién se beneficia de todo esto? ¿Quién ha estado atrás del alcalde permanentemente? El gobierno. Las cosas, digámoslas como son. Ya dejemos de tener miedo. Si el país está jodido porque tenemos miedo. Yo pregunto, ¿y no que hay independencia? ¿Usted ha visto en algún otro país civilizado, por lo menos, en donde el Ejecutivo hablen de asuntos judiciales? No se meten, por lo menos hasta por respeto no se meten. Pero es evidente que aquí alguien se está beneficiando de esto, porque ¿cuál es el ensañamiento institucional? Institucional, porque estos son varias instituciones de varios entes del Estado contra el alcalde Álvarez. Yo también creo que hay una mano atrás de esto, porque no es coincidencia pues lo que está pasando. ¿Cómo llegan los jueces? ¿Cómo salen los jueces? ¿Cuáles son los jueces? ¿Qué tipo de jueces? ¿Qué problema tienen los jueces? La celeridad, perdónenme, cuando el alcalde pidió lo de la caución, no había audiencia en dos meses, no hubo audiencia. Y el día que hubo la audiencia se enfermó la secretaria, que resulta ser que cuando la fiscalía pide para grillete, ese mismo caso, el día lunes, que hay audiencia preparatoria, el martes ya la jueza estaba despachando, y una jueza encargada, que la tuvieron encargada para que, como se dice vulgarmente, al puñete haga la audiencia. Y cuando no se pudo hacer un día, la puso para 2 días después, y cuando no se pudo hacer, la hizo para 2 días después. Pregúntele por favor a la gente que va a San Borondón si tiene esa suerte de que la agenda esté abierta para sus casos. Eso no existe. Eso no es normal en un país en donde lo que faltan son 800 jueces.
9: Vamos con la hora. Está molesto el abogado de don Aquiles Álvarez. Póngale la hora, tenga la bondad de inmediato para dar a conocer.
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9: Ya son las 7:00 a.m. Gracias por permanecer en nuestra sintonía. 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Son las 7:01 a.m.
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9: 7:01 a.m, son las 7:01. Tenemos imágenes, director. Imágenes, una persona que fue captada cruzando los cables de un puente peatonal. Oiga, póngale para ver, no quiero creer esto de aquí. A ver, póngale. ¿Qué? ¿Trabajó en algún circo este sujeto? A ver, ¿esto es un deporte extremo o qué? ¿Qué es lo que está haciendo? Ponga las imágenes, por favor. Una persona estaba cruzando ahí de manera arriesgada, ¿sí?, sobre los cables que sostenían lo que en algún momento fue un puente, porque ya no hay puente. Un puente peatonal que cruzaba de un extremo a otro por sobre un río, para ser exacto. Este es el puente del que hablaba el director al inicio de la programación, el que hay que construir. Y miren ustedes el riesgo, aquellos que nos están observando, el riesgo que asume este ciudadano al intentar cruzar. Seguramente algún circo ya lo está observando para que vaya y haga este tipo de trapecios, malabares, como le querramos llamar. ¿Dónde se cae, director?
17: Con la obra.
9: ¿Ah? No llega la obra ahí todavía. Bueno, por eso es que el ciudadano tuvo que cruzar de esa manera. Qué arriesgar. Parece que hay unos cocodrilos abajo esperándolo, ¿no? Parece que hay unos cocodrilos. ¿Dónde fue esto, director?
17: Sucúa.
9: Sucúa. Aquí en Ecuador, ¿no? Oriente ecuatoriano. Hay algo que se mueve abajo, que es un tronco, ¿no? Sucúa. Hay algo que se... Un perrito también parece que se mueve. Ajá, son dos perritos parece, ¿no? Bueno, andan con él, director, los perritos. 7:02. 7:02. Ya tendremos de inmediato a nuestra entrevistada desde el registro civil en representación, del registro de propiedad, perdón, la abogada Carolina Suárez, en representación del abogado Hugo Quevedo. Volvemos tras la pausa, 7:03.

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2: 7:03.
3: A ver, mamita, si ya pusiste el agua para el café, estás friendo huevos, planchando el uniforme y peleando con el más chiquito para que se peine, te mereces una mini pausa. Vamos a comerciales, pero no te vayas que ya volvemos con más noticias.
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0: atención, son las 7 de la mañana con 9 minutos, 7 con 9 minutos. Gracias por estar con nosotros, por permanecer en nuestra sintonía. Tenemos, como lo habíamos anunciado hace un instante, nos acompaña hoy la analista de despacho registral del Registro de la Propiedad del Cantón Machala, la abogada Carolina Suárez, con quien vamos a abordar importantes temas. Respecto al trabajo que viene recibiendo el Registro de la Propiedad, o haciendo, cumpliendo el Registro de la Propiedad, una entidad, como le decíamos el otro día, que viene sufriendo transformaciones respecto de la parte administrativa. Cambio de lugar, se ve en distintas instalaciones, distintas áreas, que indudablemente para beneficio y comodidad de los usuarios, esto es bien visto. Son las 7 de la mañana con 9 minutos. ¿Cómo le va, abogada? Buenos días, bienvenida a Radio Líder.
1: Muy buenos días con todos, muchas gracias por este espacio.
0: Oye, es importante lo que hablábamos extra micrófonos, ¿no? La transformación que ha venido teniendo la empresa pública, en este caso el Registro de la Propiedad, en los últimos, ¿cuántos meses? ¿Ya un año aproximadamente?
1: Desde la administración del abogado Quevedo, aproximadamente ya vamos a cumplir 3 años en noviembre.
0: ¿Qué ha cambiado de lo que ustedes encontraron a este momento?
1: Bueno, básicamente ha sido un giro de 360 grados porque se ha cambiado más que nada el sistema tecnológico del Registro de la Propiedad para salvaguardar la seguridad jurídica de los ciudadanos. Es decir, antes encontrábamos un Registro de la Propiedad en papeles, en donde no se encontraba totalmente respaldada la información. Actualmente contamos con sistemas que se ha incluido inteligencia artificial en estos sistemas y que todo se encuentra una trazabilidad para que los usuarios y los ciudadanos machaleños tengan la seguridad de que sus trámites y sus bienes se encuentran respaldados en nuestro registro.
0: ¿Por qué había este sistema antiguo, obsoleto, viejo, el de tener ahí todo hacinado y no haber digitalizado? Entiendo que es lo que ustedes han hecho, digitalizar todo y trasladar esto, entiendo, a una nube, a un espacio donde se puede almacenar no sé por cuántos años. ¿Y por qué no se había hecho eso antes?
1: Bueno, en realidad, antes lo que se tenía es un sistema llamado SIRP. Actualmente contamos con el sistema Sigeri. Este sistema básicamente nos permite visualizar cualquier modificación en el sistema que se llegue a dar. Entonces, si el día de mañana algún funcionario quisiera realizar alguna modificación, como por ejemplo quitar un gravamen o algún tema así, no lo va a poder realizar porque tenemos alertas con inteligencia artificial que prohíben este tipo de cuestiones. Tal vez en el pasado no lo pudieron realizar porque cada administración tiene sus propias ideas, sus propios proyectos. Esta administración se ha encargado más que nada de actualizar los sistemas, actualizar los procesos y más que nada salvaguardar la seguridad jurídica, salvaguardar el derecho a la propiedad de todos los ciudadanos que cuentan con un bien inmueble registrado en el, valga la redundancia, en el Registro de la Propiedad.
0: Ahora bien, tradicionalmente ubicado el Registro de la Propiedad en la calle Arizaga entre Ayacucho y Guayas, Guayas y Ayacucho. Actualmente están en la calle Juan Montalvo entre Bolívar y Pichincha. Sí. ¿Este espacio ya será permanente? ¿Bajo qué condiciones están ustedes allí? ¿Por qué se hizo el traslado? ¿Tienen más áreas, más espacio, mayor comodidad para los usuarios?
1: Bueno, actualmente la oficina central se encuentra en la Juan Montalvo entre Bolívar y Pichincha. ¿Por qué se realizó este cambio? Básicamente porque todos los trámites que realizan los ciudadanos día a día es para tener interconexión con el municipio de Machala, entidades como Bomberos, Aguas Machala, y todo eso se encuentra en la zona céntrica de Machala, en el catastro central de Machala, y esto permite que nosotros ayudemos a la ciudadanía de alguna manera, porque ellos nos debemos a la final de cuentas, para que todos esos trámites sean gestionados en cuestión de cuadras. Uno puede caminar desde el municipio al Registro de la Propiedad, que es la mayoría de información que se solicita, y no tiene necesidad de gastar en movilización ni ningún tipo de otros gastos. Lo que también contamos es con una oficina satélite ubicada en el Centro Comercial Las Palmeras, que incluso tiene atención los días sábados de 9:30 a 1:30 de la tarde, porque entendemos que hay ciudadanos, como por ejemplo los funcionarios del registro mismo, los funcionarios municipales, las personas que trabajan, que no pueden acudir a las oficinas de lunes a viernes.
0: Qué bien, a 7:13, era un poco para entrar en contexto de lo que ha venido, o los cambios que ha venido teniendo administrativamente el Registro de la Propiedad en este caso. Ahora bien, Con esta digitalización de los procesos, con esta digitalización de los documentos, también aparece la posibilidad de, o ya tienen ustedes, cuentan con una aplicación móvil que permitirá ¿qué en los usuarios?
1: Bueno, actualmente este proyecto recién lanzado a partir del día lunes de esta semana, si no me equivoco, el lunes 4 de agosto, se ha emitido por parte de la administración del abogado Hugo Quevedo una aplicación móvil disponible para iOS y Android. Esta aplicación lo que te va a permitir es solicitar certificados desde no solamente desde cualquier parte del Ecuador, sino desde cualquier parte del mundo. Por ejemplo, tenemos usuarios que son de Estados Unidos, de España, de otras partes del mundo, y van a poder solicitar certificados en las 24 horas. Por ejemplo, yo tengo a mi abogado, a mi contador, que me está solicitando un certificado del registro para hacer declaraciones juramentadas, trámites en línea, cualquier tema que necesiten, y van a poder solicitar a través de esta página. Lo que nosotros realizamos frecuentemente es solicitar a las personas que van a requerir nuestros servicios a la oficina central o a la oficina satélite una cédula de identidad para poder solicitar el certificado. Entonces, ahora, así sea que el usuario se encuentre en otra parte del mundo, se encuentre de viaje, va a poder hacerlo desde la página web subiendo su cédula de identidad. Entonces, esto va a ayudar muchísimo, es un hito en la tecnología, es un hito en los registros de la propiedad. Recordemos que no todos los registros de la propiedad en Ecuador cuentan con este servicio, sino únicamente registros de la propiedad de Cuenca, Guayaquil y Quito cuentan con una página web. Nosotros contamos ahora con una página web y con una aplicación móvil. Todo esto se encuentra interconectado. Tanto el sistema que día a día utilizamos los funcionarios, que es el sistema Sigeri que les comentaba, así como la página web y también la aplicación móvil, tenemos todo interconectado. ¿Qué significa esto? Que no va a haber distinciones entre el historial de dominio, modificaciones, porque absolutamente todo va a estar llevado a cabo de la misma manera. Esto va a permitir que los ciudadanos tengan la seguridad que ninguna información va a ser diferente.
0: ¿Tendrá la misma validez el certificado de, por ejemplo, que acá hablo de certificados, hablo de automatizar procesos, certificado 24 horas, revisar todos los certificados que he solicitado y validar documentos? ¿Tendrá la misma validez lo que yo hago en las ventanillas, en las dependencias del registro de la propiedad, que los trámites que hago a través de la aplicación móvil?
1: Claro, exactamente. De hecho, esta aplicación es pensada completamente en la ciudadanía, en si eres corredor de bienes raíces, si eres abogado, si trabajas en notarías, si eres mamá y eres abogada y no tienes tiempo para salir de tu hogar, pero tienes que realizar con tus clientes los trámites legales, entonces ya no va a haber necesidad de ir a la oficina satélite o de ir a la oficina central, sino que directamente con la aplicación móvil que está disponible, van a poder solicitar directamente, únicamente creándose un usuario y solicitando no solo los certificados, sino también, como por ejemplo, si eres inversionista y tienes varios bienes inmuebles y has solicitado certificados, también vas a poder revisar el estado de los trámites y todos los certificados que se han solicitado, porque entendemos que muchas de las veces estos certificados, cuando los bajamos en WhatsApp, en correo electrónico, se eliminan o los borramos sin querer. Entonces vamos a poder archivar todos estos certificados y poder utilizarlos.
0: Veía con mucha atención, ¿no?, y leía un poco lo que usted nos había proporcionado sobre todos estos servicios que estarán inmersos en una misma aplicación móvil para acercar precisamente los servicios al ciudadano. Y es justamente con la finalidad de optimizar también el tiempo. Bien apuntaba usted las ocupaciones, las tareas que diariamente cumple una persona, y eso indudablemente marca una línea de transformación que está surgiendo en este caso en el registro de la propiedad. ¿Qué nuevos cambios o qué cosas positivas podremos ver en unos meses más?
1: Bueno, no solo en unos meses, en unas semanas, pronto tendremos que inaugurar la sala lúdica institucional que está ubicada en el mezanine. Cuenta con 24 metros cuadrados. Aquí van a poder acceder a partir del mostrador, poder solicitar las madres, los padres, a las personas que se encuentren en el mostrador del registro de la propiedad y solicitar que sus hijos ingresen al mezanine, y van a tener la seguridad de que sus hijos se encuentran en perfecto estado, porque vamos a tener una parvularia, una persona especializada en cuidado infantil, y también No solo eso, también vamos a tener cámaras de videovigilancia, tanto para la parte de la sala de espera como en la sala lúdica, en donde los padres van a poder ver lo que están realizando sus hijos, ellos van a tener actividades. Está todo enfocado en poder brindar un mejor servicio a la ciudadanía y que los padres puedan acceder a nuestros servicios de la manera más tranquila posible, siempre pensando en ellos.
0: Hablaba usted de la inteligencia artificial. ¿Cómo han logrado adentrarse en el tema de la inteligencia artificial desde el registro de la propiedad para que la ciudadanía conozca un poco? Porque puede sonar un tanto extraño o raro el término en esta actividad que ustedes desempeñan.
1: Bueno, una de las problemáticas que más se visualizaban, por ejemplo, cuando teníamos las rendiciones de cuentas, era las notas devolutivas o las negativas de inscripción que nos decían por qué se están emitiendo, cuáles son estos errores que existen, porque a veces se emiten dos notas devolutivas cuando debería ser únicamente una, son más tiempos de espera, son trámites que debemos realizar más. Entonces, con la implementación de la inteligencia artificial que se ha logrado demostrar y realizar desde el año anterior, lo que se ha querido implementar por esta administración es básicamente hacer uso de la inteligencia artificial de tal manera que esa inteligencia artificial haga un escáner de todos los documentos, de las escrituras públicas, y lograr demostrar mediante este tipo de escáneres los errores que se repiten. Por ejemplo, hay un nombre que no se encuentra bien escrito. Carolina, mi nombre es con C y estaba con K, que esto puede para cualquier persona resultar absurdo, pero en realidad no lo es, porque por este simple hecho de cambiar una letra puedo cambiar la propiedad de otra persona. Entonces, esta inteligencia artificial nos va a permitir que evitemos estas notas devolutivas en exceso y que intentemos agilizar estos procesos para que los tiempos de espera sean mucho más cortos. Actualmente contamos con una espera de 5 días para las inscripciones y en temas de resoluciones administrativas municipales, un máximo de 15 días. Para los certificados, existen 3 tipos de certificados, unos que les van a llegar en 10 minutos, que es el 75% de los certificados, y el resto de certificados de 3 a 5 días ya se encuentran emitidos.
0: Son las 7 de la mañana con 20 minutos. Póngale, director, por favor, más o menos así sale si yo veo desde una computadora y tenía los pasos también. Buscándolo en el celular, usted puede buscarlo como Registro Propiedad Machala, ¿no? Así aparece la aplicación. Si puede poner la imagen, automáticamente usted descarga y a partir de allí, ¿qué es lo que debe hacer el usuario? ¿Crear algún tipo de usuario? Explíquenos un poco los pasos a seguir para que la ciudadanía...
1: A partir del dispositivo móvil en el que se encuentren, ya sea de iOS o Android, van a poder buscar, como bien lo decían, Registro de Propiedad Machala. No existe otra aplicación móvil similar, entonces no va a haber ningún tipo de confusión. La vamos a instalar y después de eso nos va a aparecer automáticamente la creación de un usuario y contraseña. Vamos a crear el usuario y contraseña y ahí básicamente ya se va a encontrar todos los servicios que vamos a implementar. También cabe destacar que si ustedes no desean instalar la aplicación, aunque los invitamos a la ciudadanía para que se agiliten mucho más sus trámites a instalarla, también podrán acceder a nuestra página web, en donde se encuentran también los servicios de inscripción, los trámites en línea de certificados y solicitar directamente desde este medio.
0: 7 de la mañana con 20 minutos. Previo a finalizar, reiterar los horarios de atención, los días que están atendiendo, si hay jornada ampliada. Solamente me dice que en el Centro Comercial Las Palmeras se atiende los días sábados.
1: Sí, así es. En el Centro Comercial Las Palmeras trabajamos los sábados de 9:30 de la mañana a 1:30 de la tarde y en la oficina central de lunes a viernes de 8 de la mañana a 5 de la tarde. Cabe destacar que también contamos con una línea que funciona también de 8 de la mañana a 5 de la tarde. Es una persona que, por ejemplo, si nosotros no sabemos utilizar la aplicación, si no sabemos cómo utilizar cualquiera de nuestros servicios, vamos a poder a través de este número de teléfono preguntar cualquier duda que tenemos. O inclusive si no tenemos la experiencia para usar medios tecnológicos o no conocemos cómo utilizarlos, vamos a poder solicitar por aquí que nos revisen el estado del trámite en el que se encuentra, los va a atender una de nuestras funcionarias. Entonces, los invitamos a descargarse la aplicación móvil y bueno, estamos muy gustosos de compartir esta nueva actualización con ustedes.
0: Gracias por acompañarnos. Sus palabras finales en esta mañana.
1: Bueno, muchas gracias a todos por brindarnos este servicio, por brindarnos este espacio, y los invitamos a todos. Les recordamos que esta administración del abogado Quevedo está pensada más que nada en la ciudadanía, en enfocar en aquella madre trabajadora, en aquel abogado, corredor de bienes raíces, y en el ciudadano de pie que está buscando realizar su servicio de la manera más eficiente, culminando en el menor tiempo posible, porque entendamos que en las administraciones públicas nos debemos a los ciudadanos y por lo tanto requerimos que los servicios que nosotros entregamos a la ciudadanía sean de la mejor calidad.
0: Gracias. 7:23 nos acompañó la abogada Carolina Suárez. Ella es analista de despacho registral del Registro de la Propiedad de Machala. Volvemos tras la pausa. Quédese con nosotros.

0: Atención, caseritos. 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
1: De la mañana con 30 minutos, son las 7 con 30 minutos. Sí, ya descargué la aplicación, director. Ya la descargué. 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
1: 7 de la mañana con 30 minutos, son las 7 con 30 minutos. Nos vamos con el repaso a las informaciones, pero antes, escuchemos, cuando podamos, lo que decía el prefecto Clemente Bravo ayer, tras su salida, ya prácticamente inminente salida y renuncia al cargo de prefecto para dedicarse netamente a su campaña electoral de cara a la alcaldía de Machala.
3: El 80% de nuestra obra es por administración directa. Esto no es magia. Esto es real, por administración directa. Cuando tú generas confianza, la empresa privada, y ustedes como medio de comunicación del Oro lo saben, generas confianza a la empresa privada. Hemos hecho un equipo con las 50 juntas parroquiales. Hemos hecho un equipo con los 14 cantones. Y esto nunca, nunca ha pasado aquí en el Oro. Y me atrevo a decir que no pasa en el país. Pero hacer presupuestos participativos y romper un esquema en la construcción de conectividad vial solamente aquí en Machala.
1: Son las 7 de la mañana con 31 minutos. Recordemos que en días pasados el prefecto, actual prefecto todavía en funciones, Clemente Bravo, decía que se atrevía a renunciar a la prefectura para ir en busca de la alcaldía de Machala, ya con partido confirmado, ¿no? ADN, porque incluso hasta sus colores han cambiado, ¿no? Sus colores del partido o de la línea política que él seguía. Pasó del amarillo a azul al morado amarillo, ¿no? O al lila. Sí, como el camaleón, dice el director. ¿Por dónde nomás ha pasado el prefecto? Además, el prefecto estuvo encabezando y liderando la inauguración del centro de acopio Casa del Pescador Artesanal Orense en Puerto Bolívar, una infraestructura diseñada para fortalecer la actividad marítima y dinamizar la economía local.
4: Esta es la Casa del Pescador, el primer centro industrial para hablar de matriz productiva, para sacar la pulpa del cangrejo, la pulpa de la concha, filetear el pescado, una fábrica de hielo, dos cámaras de frío, capacidad para 30 toneladas. Este es un proyecto que va a la vena, sobre todo, a combatir la inseguridad con emprendimiento, a combatir la inseguridad con empleo, apoyando y fortaleciendo a los pescadores artesanales.
5: La Casa del Pescador nos ayuda muchísimo para nosotros poder aquí entregar directamente nuestros productos y darle el valor agregado y así mismo obtener una mejor entrada económica para nosotros y para nuestros familiares.
6: Es algo magnífico para que los pescadores artesanales tengan pues su espacio. Las obras que ha hecho el señor prefecto es con la ley de desarrollo de nuestro querido Puerto Bolívar. Y las obras se quedan en Puerto Bolívar.
4: La obra es la que manda, el resto es... ¡Puerto!
1: 7 de la mañana con 33 minutos. Ya escuchó, director. Sí, sí le quedó clara esa frasecita, ¿no? Sí le quedó clara. Mire usted que se beneficiarán más de 5.000 pescadores de la caleta más importante de la provincia, dice acá. El complejo cuenta con áreas para la recepción, procesamiento y empaque de mariscos bajo certificación sanitaria. Dispone de cámaras frías con capacidad de 7 toneladas cada una. Cada una y una planta que produce 15 toneladas diarias de hielo en escama, junto con ferretería marítima, zonas administrativas y restaurantes. La obra busca mejorar los ingresos de las familias vinculadas al mar y generar nuevas plazas de empleo para esposas e hijos de los trabajadores. La instalación permitirá procesar la captura de 1.700 embarcaciones para proyectar su comercialización hacia mercados de Estados Unidos, Europa y Bolivia. Durante el acto inaugural, Clemente Bravo destacó que el proyecto

0: representa una inversión estratégica en la producción del oro, espacio operacional que se potencia la salida de las 40 toneladas diarias de mariscos que genera la parroquia hacia destinos nacionales e internacionales. ¿Quién irá a administrar, es lo que nos preguntamos, este lugar? ¿Quién va a estar al frente de este espacio? Porque con el tiempo esto va a necesitar mantenimiento, va a necesitar una manito de pintura, reparar una instalación, mejorar esto, cambiarlo de aquí, ponerlo de allá. Nos gustaría saber quién va a estar a cargo de aquello, con qué presupuesto se va a sostener este espacio, al menos en temas o labores de mantenimiento. Es una duda que tenemos y que surge a partir de la presentación ya oficial o la entrega oficial de este centro de facilidades pesqueras, como bien lo escuchábamos, por parte de la prefectura de El Oro. No está nada mal, está todo muy bien, pero sí es importante que queden claros ciertos temas. 7:35 y nos vamos a hablar un poco de la vialidad, porque la ampliación de un tramo estratégico de la vía Machala-Guayaquil avanza a un ritmo superior al previsto y que entra en su etapa final durante agosto del 2026. La obra permitirá contar con 4 carriles desde el kilómetro 13 hasta el puente sobre el río Chaguana desde el cantón El Guabo. Héctor Romero Tanca, interventor de Consur R7H, confirmó que la empresa espera culminar y entregar a finales de agosto el tramo comprendido entre el kilómetro 13 y el puente Chaguana, ubicado después del peaje y antes de la conexión con la sección que ya cuenta con 4 carriles. El proyecto contempla una ampliación de 6,4 kilómetros de carretera con una inversión de 20,4 millones. Dentro de los trabajos también está incluida la construcción de los puentes sobre los ríos Zapote y Chaguana, como parte de la infraestructura necesaria para completar la ampliación. Según Romero, la ejecución de los trabajos representa ya un avance mayor al establecido. Pasó del 5% que debía tener al 13%, es decir, están bastante avanzados. La intervención forma parte del proyecto destinado a mejorar la conexión vial entre El Oro y Guayas, una ruta considerada estratégica debido al intenso movimiento de mercancías, transporte de productos de exportación y la circulación vehicular hacia la frontera sur del país. De cumplirse la planificación anunciada a finales de agosto, quedaría asfaltado y habilitado el tramo de 4 carriles entre el kilómetro 13 y el puente Chaguana, lo que representaría un nuevo avance en la ampliación de este corredor vial. La obra busca mejorar la capacidad de circulación de una de las principales conexiones entre ambas provincias y facilitar el desplazamiento de vehículos que utilizan esta carretera para actividades comerciales y de transporte. Decíamos hace un instante que parece haber una luz al final del túnel dentro de esta obra esperada por décadas, la conectividad vial entre ambas provincias, y que más allá de mejorar los tiempos, más allá de que la infraestructura vial se va deteriorando con el pasar de los años, es la seguridad vial que debe haber. Una vía más amplia, con 4 carriles, indudablemente genera mayor seguridad a los conductores y que esté debidamente iluminada. Hay tramos en las vías del país que no están debidamente iluminadas y que la verdad lo único que producen es temor, miedo, que en cualquier momento ocurra una desgracia, un vehículo sin luces o una persona que se atraviesa en media vía y cuestiones así, un ciclista, situaciones realmente que generan preocupación en quienes a diario pues transitan por las importantes vías del país de un destino hacia otro. Buenos días, Sergio GH, ¿cómo le va? Excelente mañana. César León, gracias por estar con nosotros. Paola Villavicencio, buenos días. Nancy Quesada, también en sintonía. Yair Solís, Heroína Guadalupe Vivanco, Ariana García, Sandrita Grantiel Romero, Heroína Guadalupe Vivanco, Betty Reyes, Gisela Zamora Massini también con nosotros en sintonía. Paula Alfonso Sarmiento desde la cooperativa Cointur nos saluda. Gracias también Marcelo García por reportar que está con nosotros desde muy temprano en la mañana. Son las 7:39. 7:39, nos vamos con otra información. Esto me ha llamado la atención. El alcalde de Pasaje, Giovanni Coronel, expresó que no buscará permanecer en el cargo durante las próximas elecciones seccionales. De esto se ha alegrado gran parte de la población, ¿no? La declaración fue realizada este miércoles 5 de agosto durante una entrevista. Coronel había participado hace semanas atrás del proceso Democracia Interna, Movimiento Sur, organización con la que llegó a la alcaldía en las elecciones del 2023, pero todo cambió debido a que Clemente Bravo desistió de participar por ese movimiento. Y es así que tras diversas versiones que fueron desmentidas públicamente por el señor alcalde, aseguró que no buscará la reelección. La definición política deberá observarse hasta el cierre del periodo oficial de inscripción, indicó. Y según el calendario, hasta el 17 de agosto, pues, debía o deberá inscribirse. Más allá que Movimiento Sur no prestará las condiciones para que los candidatos que estaban enlistados detrás de don Clemente Bravo, es que el señor coronel, pues, estaba a la espera de que ADN lo vaya a buscar. Pero al verle los números, al verle la aceptación, al revisar su trabajo en estos 4 años, pues dijo, ¿cómo te ayudo, no? Y es más por eso que decide, pues, no ir por la alcaldía. Creo que es la decisión más saludable para el cantón, que no busque algo a lo que no ha podido responder con entereza, con personalidad, para lo que fue electo en el cantón Pasaje. La prueba, ahí está la ciudad en abandono. 7:41 a.m. Las Fuerzas Armadas incorporan escuadrón de drones para reforzar operaciones contra el crimen organizado. El Ministerio de Defensa presentó el escuadrón de drones Rayo Justiciero. Oiga, suena bonito, ¿no? Parece algo así como que los Power Rangers. Una unidad tecnológica que reforzará las operaciones aéreas de las Fuerzas Armadas en la lucha contra el crimen organizado en Ecuador. Según la cartera de Estado, la nueva capacidad permitirá potenciar las tareas de inteligencia, vigilancia y reconocimiento, facilitando el monitoreo de zonas estratégicas y el seguimiento de objetivos durante los operativos ejecutados por el bloque de seguridad. El ministerio destacó que el gobierno nacional continúa fortaleciendo las capacidades de esta unidad especializada mediante la incorporación de tecnología que permita mejorar la efectividad en las operaciones militares contra las estructuras delictivas que operan en el país. Las autoridades atribuyeron a las labores de inteligencia apoyadas por esta tecnología la captura de Francisco Manuel Bermúdez Cagua, alias Churrón, considerado uno de los objetivos de las fuerzas del orden. Con la implementación del escuadrón Rayo Justiciero, póngale un sonido, un rayo, ahí póngale un rayo justiciero, las Fuerzas Armadas buscan ampliar la cobertura aérea de sus operaciones y fortalecer la... Llega y haciendo bulla todavía. La respuesta frente a las organizaciones criminales mediante el uso de herramientas tecnológicas de última generación. Son las 7:42 a.m. 7:42 a.m. Y preste mucha atención a esta otra información. Chats, conversaciones de una presunta extorsión a una cooperativa de transporte revelaron un llamativo detalle. Víctimas y presuntos vacunadores tenían un trato ameno. Un operativo en la terminal terrestre de Guayaquil terminó con 2 detenidos y prisión preventiva. Amigo, esa palabra aparecía una y otra vez en los chats. No era una conversación entre conocidos cualquiera, era, según la investigación policial, el lenguaje con el que el muy amable vacunador y sus víctimas mantenían contacto antes de una nueva entrega de dinero que debía concretarse en la terminal terrestre de Guayaquil. Durante casi 2 años, los representantes de una cooperativa de transporte habrían convivido con el mismo temor. De acuerdo con información policial, a sus teléfonos personales les había llegado mensajes de WhatsApp que les exigían $5,000 mensuales para no incendiar los buses ni atentar contra la vida de los conductores. Quienes enviaban las amenazas aseguraban conocer los recorridos, horarios, rutas de las unidades, un detalle que los hacía aún más piteadas las advertencias, como cita la nota. Los chats incorporados al expediente muestran que se referían al dinero de las vacunas como la encomienda. Oiga, ya me tiene lista la encomienda. Sí, amigo, ya está lista la encomienda. Un eufemismo con el que aparentemente buscaban normalizar la entrega del dinero exigido. Aquella dinámica podría explicarse con el prolongado tiempo que se habrían mantenido las amenazas. Las capturas también revelaron que los supuestos chantajistas pedían registros de los conductores con número de teléfono y foto para mantenerlos identificados. Es decir, ellos llevaban una base de datos, ¿ah?, para que nadie se les escape del control mensual. ¡Qué increíble! Este lunes 3 de agosto, los contactos se reanudaron, Pues los extorsionadores, de acuerdo con el parte policial, escribieron nuevamente para reclamar el pago correspondiente al mes, pero esta vez algo sería diferente. La cooperativa ya no pudo reunir las 5 luquitas y apenas consiguió recaudar $280 o 2.800. Los mismos que fueron colocados dentro de un sobre manila, que luego fue escondido en una caja de cartón amarilla, tal como se había acordado mediante mensajes. Póngame la encomienda ahí en una cajita amarilla que yo llevo y suácate. Antes de acudir al encuentro, sin embargo, las víctimas decidieron finalmente pedir ayuda al 911. La alerta movilizó a los agentes de la UNACE, quienes organizaron un operativo discreto dentro de la terminal terrestre. Mientras cientos de pasajeros caminaban entre andenes y buses, los policías observaban cada movimiento a la espera de que alguien apareciera y suácate la caja amarilla. La espera terminó cerca de las 17 horas. Un hombre se acercó hasta el punto acordado y recibió la encomienda en manos del conductor. Apenas tomó la caja, los agentes intervinieron y lo aprendieron del pescuezo al considerar que el delito se estaba consumando en flagrancia. El detenido fue identificado como Edson Freire. Durante el procedimiento, habría manifestado que fue enviado por un amigo para retirar el dinero y reconoció que esa tarea la había realizado ya en otras ocasiones. También indicó que no estaba solo. Con esa información, los uniformados se dirigieron al parqueadero de la terminal terrestre, donde estaba el Magil, Juan Lora, esperando que salga con el paquete, quien esperaba en una motocicleta azul. De acuerdo con el informe policial, el hombre manifestó que había acompañado a Freire para retirar el dinero y luego entregarlo a una tercera persona. Este martes 4 de agosto, la situación judicial de los dos implicados dio un nuevo paso en la audiencia de flagrancia. Un juez acogió el pedido de fiscalía y dictó prisión preventiva contra ambos involucrados al considerar que se reunieron los requisitos legales y existían suficientes elementos de convicción para sustentar la medida. Mientras tanto, continúan las investigaciones. Ahí está, miren los mensajes, dice: buen día, amigo, ¿me confirma para qué hora está lista la encomienda? Como no le respondía, le pone: epa, amigo, ¿qué pasó? A las 2 de la tarde, después que le había escrito en la mañanita. Hola, amigo, disculpe, estoy en un problema de la cooperativa. Ayúdeme para sacar el dinero el día lunes, estoy viajando, ya no alcanzo al banco. Ok, amigo, está bien, listo, para el lunes entonces. Oiga, qué amable, ¿no? Oiga, ni el banco le espera tanto, director, ¿no? En los chats del caso había un detalle que desentonaba con el trasfondo de amenazas del presunto vacunador y las víctimas que se trataban con amigos. Un psicólogo de la universidad dice que ese tipo no necesariamente refleja cercanía. Por el contrario, puede convertirse en un mecanismo de supervivencia cuando la violencia se prolonga en el tiempo. Es decir, pasaron de tener miedo a convertirse en amigos para manejar la situación en buenos términos. ¿Y qué es que no le vas a decir amigo? Pues si te está dando todos los meses 5 lucas, pues. El especialista explica que la víctima intenta desenvolverse dentro de una situación que no puede controlar. En ese contexto, busca un trato aparentemente cordial con el que la amenaza puede convertirse en una forma de disminuir el riesgo. Es, desde su análisis, una manera de buscar de alguna forma su seguridad. ¿Se vaya? ¿Se quiere ir? Carrillo añade que la violencia sostenida también modifica la manera en que las personas afrontan el peligro. De a poco, la extorsión puede convertirse en una rutina forzada, una realidad que termina aceptándose por miedo a las consecuencias. Son las 7 de la mañana con 48 minutos. 7 con 48 minutos. Pero no está ni lista y está que me apura.
1: Gracias, Yalmar. Son las 7 de la mañana con 48 minutos. 7 con 48 minutos. No nos olvidemos, ¿no? Eso es lo que quería decir. Bueno, nosotros nos vamos con otra información lamentable a esta hora de la mañana, donde no hay hierro, en septiembre dese una vuelta. Así le dicen, lamentablemente, en los hospitales a padres de familia cuando llevan a sus hijos con falta de suplementos, en este caso. No hay hierro, en septiembre dese una vuelta. No es que le estén diciendo en septiembre venga que le vamos a dar el hierro, porque hay crisis sanitaria que afectan a niños con anemia en Ecuador. El desabastecimiento de medicinas en los hospitales del Ministerio de Salud Pública golpea también a la población infantil con bajo peso, deficiencia nutricional y anemia por falta de hierro, un suplemento alimentario que escasea en los pediátricos de Ecuador. Desde hace 4 meses, las bodegas de las coordinaciones zonales del MSP enfrentan la reducción de hierro polimaltosado que los médicos recetan para prevenir la anemia en los infantes menores de 23 meses. A escala nacional, el Ministerio de Salud registra una demanda de 112.542 niños que requieren este suplemento. El complejo de óxido férrico debe ser administrado desde los 28 días de vida de los recién nacidos con bajo peso o prematuros, según el protocolo de la OMS, mientras que a los niños que ya tienen un diagnóstico de anemia, el esquema terapéutico señala que debe consumir 50 miligramos diarios por un periodo de 3 meses, 7,50. Este es el caso del pequeño Lalito, de 1 año y medio, que debido a su anemia apenas puede caminar pese a los esfuerzos que su madre asegura que realiza para darle cremas de verdura y huevo. Porque lo que gana su esposo como jornalero de construcción no le alcanza para incluir una proteína en la alimentación diaria o al menos 5 veces por semana. No quiere comer legumbres y se pasa saltando todo el día. Es una lucha para comer. Hay que engañarlo con dulces, con cola, y a veces ni eso sirve. Y eso empeora la salud de los niños, ¿no? Con anemia, los dulces, las gaseosas. Así lo dice Luisa Briones, una madre de 26 años que llegó desde Durán hasta el Hospital Francisco y Casa Bustamante del MSP de Guayaquil. Y es que Ecuador enfrenta esta preocupante crisis por el desabastecimiento de suplementos de hierro, un insumo que es esencial para prevenir y tratar anemia infantil. Reportes del propio Ministerio de Salud Pública revelan que la bodega de la planta central y al menos 2 provincias registran stock cero, mientras a familias se les informa que el medicamento volvería a estar disponible recién en el mes de septiembre. Y eso que dicen, vuelvo a ver qué pasa, ¿no? La situación afecta especialmente a niños menores de 5 años, quienes requieren un tratamiento continuo para evitar complicaciones en su crecimiento, desarrollo cognitivo y sistema inmunológico. Padres de familia relatan que ante la falta del suplemento en hospitales y centros de salud público, se ven obligados a recorrer varias farmacias o comprar el producto con recursos propios, algo que no todos pueden costear. La anemia continúa siendo uno de los principales problemas de salud pública del país y presenta una mayor prevalencia en 5 provincias, donde miles de menores dependen de la entrega gratuita de hierro. Especialistas advierten que la interrupción del tratamiento puede tener consecuencias permanentes en el desarrollo infantil y piden al gobierno garantizar el abastecimiento oportuno de estos suplementos para evitar que la crisis siga afectando a la población más vulnerable. Entonces, lamentablemente, indican que hay stock cero de suplementos de hierro en la bodega de planta central del Ministerio de Salud Pública, donde indican que 2 provincias pues registran este stock cero del medicamento, y donde padres de familias recorren hospitales y farmacias en busca de este suplemento de hierro para sus hijos, pero que reciben la misma respuesta: no hay hierro, vuelva en septiembre. Varias familias cuentan que han tenido que comprar el medicamento con su propio dinero, pese a que debería ser entregado gratuitamente por el sistema de salud público. Médicos especialistas alertan lo que ya hemos indicado, ¿no? Interrumpir el tratamiento aumenta el riesgo de retrasos en el crecimiento y dificultades en el aprendizaje y problemas del desarrollo cognitivo en los niños. 7:53 a.m. Ya son las 7:53 a.m. Y atención a quienes buscan su primera casa. 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
1: 7:54 a.m. Ya son las 7:54 a.m. en Líder Noticias. Y ya nos restan solo 6 minutos para que sean las 8:00 a.m. y pues también retirarnos nosotros y Alma.
0: Sí, efectivamente, Jessica, ha sido un jueves bastante productivo, ¿no? Mañana finalmente concluye la semana. Recordar que el día lunes es feriado, ¿no? Sábado, domingo y lunes, feriado. Así mañana trabajamos normal, De mi parte, gracias. Hasta mañana, cuando sean las 5 en punto. Nos vemos, consérvense bien. Chao. Gracias, Jessica.
1: Muy bien, Yalmar, son las 7 de la mañana con 54 minutos. 7:54, director, despídase usted también, pero despídase con
0: no
1: una...
0: No lo obligue, no lo obligue.
1: Despídase, director. Eso, eso, muy bien. Donde manda capitana, nos manda marinero.
3: Eso viene a hacer desorden a la cabina principal, ¿no?
1: ¿Por qué dice eso?
3: Gracias, Jessica. Dios mediante, será el día de mañana a 5 en punto de la mañana, como todos los días, ¿no? Gracias a nuestros amables oyentes que han estado en la sintonía estas 3 horas, 3 horitas, 180 minutos de bastante información. Nos vemos mañana, Dios mediante.
1: Gracias. Así es, director. Muchísimas gracias. Eso, Dios mediante. Siempre, siempre debemos de decir, bueno, si el Señor así lo permite, regresaremos el día de mañana y cada cosa que nosotros podamos hacer siempre pues con la bendición de Dios. Y hay una gran luz, a pesar de los problemas, a pesar de problemas financieros, problemas de salud, problemas familiares, cualquier problema que se nos puede presentar. He matado un mosquito y no me he dado cuenta, Dios mío. Bueno, siempre vemos una gran luz. Todos los días Dios nos da una oportunidad, ¿no? ¿Alguna vez ha visto un faro en la vida real? Si alguna vez está atascado en el océano mientras el viento sopla fuerte, las olas se agitan y la oscuridad es más que negra. Un faro puede ser la diferencia entre la vida y la muerte. En Isaías 60, el profeta describe una visión que representa una especie de faro. Levántate, Jerusalén, que brille tu luz para que todos la vean, pues la gloria del Señor se levanta para resplandecer sobre ti. Una oscuridad negra como la noche cubre todas las naciones de la tierra, pero la gloria del Señor se levanta y aparece sobre ti. Todas las naciones vendrán a tu luz, reyes poderosos vendrán para ver tu resplandor. Israel y su capital, Jerusalén, tiene un pasado rico históricamente y un futuro proféticamente expectante. Israel era la vasija escogida por Dios, por medio de la cual quería bendecir a todas las naciones del mundo. Dios deseaba que, a través de la relación que tuviera el pueblo de Israel, otras naciones vieran su fidelidad y se acercaran a él. Pero el pueblo de Israel continuamente se apartó de Dios, rechazando su amor y mandamientos. Así que Dios escogió enviar a su único hijo al mundo para salvarlo y restaurarlo. 7:57. En Juan, en capítulo 1, versos 4 y 5, representa la llegada de Jesús de esta manera. En él estaba la vida y la vida era la luz de la humanidad. Esta luz resplandece en la oscuridad y la oscuridad no ha podido apagarla. Y más tarde, Juan, en el capítulo 8, versículo 12, dice lo siguiente: Jesús mismo declara: yo soy la luz del mundo. El que me sigue no andará en oscuridad, sino que tendrá luz de la vida. A través de Jesús, la luz tocó un mundo cansado y quebrantado, en desesperada necesidad de un Salvador. Y esto empezó en Israel. El linaje de Jesús está arraigado en Israel y el cristianismo surgió en Jerusalén. Y Dios aún tiene planes para Jerusalén, planes que siguen en proceso de ser completados. Pero aun cuando Jerusalén juega una parte importante en los planes de Dios, el enfoque siempre estuvo destinado a estar en Dios y su poder. Dios es aquel que resplandeció su luz en su pueblo. Dios es aquel que iluminó la oscuridad. Y si lo hizo antes, entonces lo hará otra vez y lo seguirá haciendo por toda la eternidad. Las palabras escritas por Isaías están en proceso de ser cumplidas. Aunque solo Dios conoce el final antes del principio, es importante reconocer la importancia del pasado, del presente y futuro de Israel en la narrativa bíblica y estar listos para el día del regreso de Cristo. Y es que el regreso de Cristo está cerca por todos los acontecimientos que estamos viendo, no solamente en un país que lamentablemente estamos viviendo muchas crisis, sino acontecimientos a nivel del mundo. Pero mientras nosotros esperamos ese gran día, somos llamados a ser portadores de su luz maravillosa. Nosotros también hemos sido llamados a iluminar la oscuridad de adentro hacia afuera. ¿Y cómo somos llamados? dando nuestro testimonio, testificando que tenemos un Salvador aquí en el mundo para toda la eternidad, como lo es nuestro Señor Jesucristo, aceptándolo como nuestro único Salvador. Si usted no ha hecho eso el día de hoy, no ha aceptado a Jesús en su corazón, a través de una oración genuina desde el fondo de su corazón, acéptelo como su Salvador. Acepte que Él vino aquí por todos los pecadores y que Él es el que nos ha dado esa salvación. Somos justificados por la cruz, somos justificados por su sangre. Que tengan un maravilloso y un bendecido día. Cuídense mucho. Chao.
4: 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La hora. La hora.
5: 8:00.
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1: La hora, la hora, la hora.
2: 9 horas.
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1: La hora. La hora. La hora.
2: 12 horas.
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0: 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La hora. La hora.
1: 17 horas.
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1: La hora. La hora. La hora.
2: 18 horas.
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0: 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La hora. La hora.
1: 19:00.
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